3 por lo que fue necesario. Pero pues bueno, hermosos y hermosas, hasta este momento yo me tengo que retirar. Por supuesto, me comuniqué con muchas terminaciones, casi que con medio programa, pero pues de eso se trata, ¿no? Lo importante es que todos puedan escuchar una canción mientras pues nos despedimos y sigue el transcurso de la programación para continuar con Sintonía del Recuerdo. Me comuniqué con terminación 62, 06, 28 y 70 como ganadores de la primera, segunda, tercera y cuarta carrera. En el caso del audio, con terminación 68, 32, 52, 27 y 95. Para no tardarnos tanto y procurar que ustedes puedan escuchar ya sus canciones con tranquilidad, pues ya voy a comenzar, ¿vale? Ya vamos con las respuestas. Iniciamos con la de mi querida terminación 06, ganadora creo que en la segunda competencia, si no mal me equivoco. Nos dice: buenas tardes, güerita, muchas gracias. Y también dale las gracias a los que estuvieron votando por mi canción. Por favor, prográmame Animal. ¡Ay! Animal con Cat's Eye, así será terminación 06. Porque claro, claro, en el rinconcito también andamos pendientes a los estrenos. O al menos yo. Ok, respuestas. Siguen las respuestas de los ganadores. Dice terminación 62. No, mi familia es tremenda. 3 de 3, dice. A mi manera, de Vicente Fernández, es la canción que me hacía escuchar. Gracias, güerita, y bonita tarde. Nos divertimos muchísimo. Fíjate yo. Yo aquí estuve presenciando todo. Me puedo imaginar, ¿verdad? Más no llega así mi cerebro así en qué tanto es lo que se tuvo que hacer, pero pues miren, 3 terminaciones de si eso es lo que yo intuyo, ¿verdad? ¿Quién sabe? Terminación 62, de verdad, muchas gracias. Su activa participación aquí en Turbo Canciones ha hecho que esto fuera algo diferente. Ahora, ya que tu canción está programada, continúe con los demás. Continúo, ya sabe, le doy primero prioridad a las terminaciones que ganaron, que en este caso fue también 28. Quiere escuchar Ayúdame de los dos de Tamaulipas y por supuesto estaría en pendiente de la respuesta de terminación 70. Anonó al pendiente, ya está aquí con nosotros. Dice muchas gracias. Quisiera la canción de In the Name of Love. En el nombre del amor con Martin Garrix. Claro que sí, por favor. Gracias por tan buena transmisión. Gracias a ti, Terminación 70, por tu comprensión, por tu participación y por tu colaboración. Excelente. Voy buscando tu título y lo voy programando, ¿de acuerdo? Me permito pasar con los audios con aquellos que estuvieron participando activamente y dejándome escuchar sus hermosas y preciosas voces. Vamos con la respuesta de Terminación 32. Quiere escuchar a Los Acosta con el título Escúchame un momento. Terminación 68 desea sintonizar Víctor Iturbe con Ave Negra. Muchas gracias, güerita hermosa. Claro que sí, preciosa. Ya sabe que aquí todos somos hermosos, todos somos bellos. Algunos por fuera, algunos por dentro. Pero lo importante es que todos tenemos algo bonito, ¿no? Terminación 27 dice La Descarada. Así me llaman. No, La Descarada de Rayleigh Barba. Gracias y bonita tarde. También para ti, hermosa, chula, preciosa. También para ti, mi querida Terminación 27. Y finalizando con las respuestas, o sea, no son con todos. Ah, sí. ¿O no? Me faltó escribirte, pero sí te mandé mensaje. Terminación 29, ok, quiere escuchar, dice: buenas tardes, güerita, si me podrías dejar programada, por favor, Mi Amor por Ti, edición especial. Gracias por todo y que Dios y la Virgen te protejan. Mi querida Terminación 29, muchas gracias por tus buenos deseos. Por supuesto que sí, tu canción está programada en este momento, ya está en lista y está en fila. Y creo que únicamente me quedé pendiente con dos terminaciones. Puede ser que deseen su canción o puede ser que no. Igual, sin problema, yo me paso a retirar, yo me paso a despedir porque yo he cumplido con mi propósito de hoy. 6 de la tarde con 5 minutos. El día de hoy de verdad que fue inolvidable. Pude presenciar, les digo, el compañerismo que noté en algunas terminaciones, la rivalidad entre unas, entre otras. Aquí unas preguntas cotidianas, como es de todo, que a qué hora se hace el pan, que a qué hora se sale a vender. Tantas cosas que compartimos aquí en Turbo Canciones, que por supuesto, ustedes hacen que esto sea posible. Ustedes hacen que, ustedes son la esencia del programa. Pero bueno, demasiadas flores, vamos a despedirnos. Recuerde que esto fue Turbo Canciones. ¡Ay! ¡Esperen! No se vaya, no le apague, todavía tengo un anuncio. Se me olvidó. Pero lo bueno es que me acordé justo a tiempo. Escuchen y estén atentos por si alguien esté interesado en cuanto a un pequeño aviso comunitario. Si es que ustedes están interesados en una despensa de aproximadamente 155 pesos, o sea, casi regalada. Hay una
una despensa disponible para esta semana y yo les voy a mencionar qué es lo que contiene. Aproximadamente una pieza de piña miel, una pieza de queso redondo, un kilogramo de jitomate, una pieza de sandía, 3/4 de papa, un kilogramo de plátano, 1/4 kilo de chile picante, 3/4 de tomate, un kilogramo de arroz, una pasta de sopa, un kilogramo de lentejas, un kilogramo de limón. Terminación 19 dice lotería. Ahí voy, les estoy diciendo qué es lo que contiene, ¿vale? Más aparte, productos extra que ustedes pueden adquirir. O sea, el precio está súper económico, súper accesible. Y si ustedes están interesados o desean encargarla, solo deben de marcar al siguiente número. Presta atención si está interesado y en caso de que no lo alcance a escribir correctamente, puede enviarme un mensajito. ¿Sabes qué, güerita? Pásame el número de la despensa y yo se los comunico aquí por mensaje. Sin problema. Aunque si ya tienen lápiz y papel, a continuación es el siguiente. 276... 117-94-85. Vuelvo a repetirlo solo para cerrar con las dudas. 276-117-94-85. Pueden comunicarse directamente con este número si ustedes están interesados en adquirir una despensa. 1, 2, 3, 4. O pueden acercarse a la presidencia de comunidad en Ocotlán, Temalacayucan, todo con un 50% de anticipo. Es importante que tengan en cuenta este dato. Y recuerden que en la compra de la despensa hay productos extras que se entregan todos los días sábados, ¿vale? Sin excepciones. Ahora sí, les comento, si es que tienen una duda, pueden comunicarse directamente a este número y pues todo sea por ayuda a la comunidad, todo sea por ustedes, hermosos y preciosas, todos los que día a día escuchan y sintonizan el rinconcito de Tlaxcala. Ahora sí, a despedirnos. Ah, sí. Todos los últimos saludos. Terminación 54. Hola, güerita chula. Ya mañana te escribo, pero si te ando escuchando aquí. A ver, esperen. Hola, güerita chula. Ya mañana te escribo si te ando aquí escuchando. Pero ando ocupada, ¿no? Sí, yo sé. O sea, pueden estar haciendo quehacer, pueden estar tal vez relajándose, pueden estar en un momento en familia, puede ser que el quehacer está todo lo que da, pueden estar lavando ropa, pueden estar trabajando, pueden estar manejando. Y yo lo comprendo, terminación 54. Lo importante es que, mira, sí, aunque sea con un mensajito al final, pero yo sé que ustedes estuvieron conmigo. Dice, saludos a mis hermosos papás, Pablo Vélez y Evelia. Y gracias, güerita chula. Saludos para estos dos preciosos que dieron formación a una preciosa, hermosa, como lo es Terminación 54. Bueno, ya más que saludos, despedidas, pero pues espero que se encuentren muy bien. Ahora sí nos pasamos a retirar y nos pasamos a reiterar. Vuelvo a repetir, en cuanto a lo de la despensa, pueden ustedes comunicarse directamente al número y si es que no están interesados y no lo alcanzaron a escribir, envíenos un mensaje directamente y nosotros se lo compartimos. Esto fue Turbo Canciones, el lugar donde las mejores canciones compiten, pero solamente una llega a la meta. Con 2, 3, hasta 4 opciones, pero siempre hay un ganador. Ustedes fueron parte de las carreras y pues así es como nos pasamos a despedir. Sigan en sintonía con el Rinconcito de Tlaxcala. Recuerden que aún tienen una cita a las 8 de la noche. ¿Con quién? Con la comadre Gina en Sintonía del Recuerdo. Acompáñenla, ella estará acompañándolos a ustedes y también espera que la puedan acompañar. Nos pasamos a retirar y nos despedimos. Si es que Dios nos permite, nuevamente estaremos aquí a las 4 de la tarde en punto el día de mañana en el Rinconcito de Tlaxcala. Misma hora, mismo lugar, mismo canal, misma transmisión, misma frecuencia y, por supuesto, misma persona. Gracias por su tiempo, su espacio y su atención. Su amiga la güerita les desea lo mejor y nos escuchamos. Hasta la próxima. Bye, bye.

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1: Son las 6:10.
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5: 3, 2, 1.
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4: Son las 6:24.

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1: 3, 2, 1.
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2: Son las 6:32.

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1: Son las 6:41.
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2: Son las 6:51.

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1: 3, 2, 1.
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1: Son las 7:12.

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4: Son las 7:24.

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3: Son las 7 con 32 minutos.

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1: Son las 7:41.

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1: Son las 7:51.

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1: Son las 8:10.

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1: Hola, hola, ¿qué tal? Muy buenas noches tengan todos y cada uno de ustedes. Ya 8 de la noche con nada más y nada menos que 10 minutos y ha llegado la hora de comenzar este programa más. Este es su programa Sintonía del Recuerdo.
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1: Y por supuesto me presento con todos ustedes, yo soy la comadre Gina acompañándote en esta bonita noche. Vamos a estar compartiendo por supuesto por aquí los mejores temas y para ello rápidamente compartimos el número en cabina 276-105-0281. A partir de este momento las líneas ya están abiertas como quien dice para que ustedes se vayan reportando y nos vayan diciendo qué les gustaría escuchar y disfrutar en esta bonita noche. Hoy martes ya 28 de julio vamos a comenzar un programa más de Sintonía del Recuerdo. Nuevamente compartimos el número en cabina 276-105-0281. Nuevamente el 276-105-0281. Ese es el número en cabina para que ustedes se vayan reportando y por supuesto les vamos a ir complaciendo con sus temas. Ya lo sabes, se puede reportar a través de una llamadita, un mensaje de texto, vía WhatsApp también a través de un texto, un audio, pueden hacerlo e ir pidiendo sus mejores temas. Mientras tanto, por aquí vamos a dar inicio, vamos a comenzar, porque el día de hoy traemos un fondo musical que sí o sí nos va a poner nostálgico.

0: y que posiblemente la mayoría de todos nosotros hemos escuchado este tema. A lo mejor no se lo saben de memoria, pero sí lo han llegado a escuchar. Y una vez que le presten atención van a decir qué triste historia. Bueno, vamos a comenzar porque el día de hoy traemos como fondo musical a la banda La Oreja de Van Gogh y es con el tema Jueves. Yo sé, ¿verdad? Es martes, pero como si fuera jueves. Vamos a estar compartiendo acerca de este tema y vamos a ir desmenuzando la historia detrás de esta canción. Así que vamos a comenzar, vamos a dar inicio y para ello vamos a abrir la sección de cinta rebobinada.
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Muy bien, así es como vamos a comenzar a hablar de este tema que tenemos como el día de hoy como fondo musical. Y es que nada más y nada menos es La Oreja de Van Gogh, con la vocalista, por supuesto, para los que no saben. La vocalista de La Oreja de Van Gogh se llama Leire Martínez. Fue el segundo sencillo del álbum A las 5 en el Astor, el primer disco tras la salida de Amaia Montero. O sea, sí, había otra vocalista atrás de. Pero, bueno, ella fue quien estuvo interpretando este tema. Y en el año de nada más y nada menos que el 2009. Ese es cuando, la fecha para ser exactos, el 9 de marzo de 2009, fue cuando fue lanzado este tema como sencillo. Y que, por supuesto, fue comercialmente lanzado muy cerca del quinto aniversario del atentado. ¿De qué atentado? Bueno, vamos a comenzar con la historia y, por supuesto, la inspiración detrás de esta canción.

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1: Y es que miren, esta canción trae un trasfondo histórico y esto nos vamos, para ello nos vamos a ir, aunque es una canción del 2009 cuando se estrenó, la fecha en la que fue inspirada fue el 11 de marzo del 2004. Así es, del 2009 nos regresamos más atrás todavía, al 2004. El 11 de marzo del 2004, conocido como el 11M, en Madrid, sufrió, como quien dice, el peor ataque terrorista de la historia de España y de Europa. En trenes, en este caso fue en trenes de cercanías. Y en este atentado, pues fallecieron alrededor de 193 personas y más de 2.000 resultaron heridas. Así como lo escuchan.
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1: Es por ello que les decía, no solo es una historia que a lo mejor se inspiraron ahí, alguna vivencia, no, sino que esto trae ya un trasfondo histórico, algo que conmovió en ese entonces al mundo entero. Y por supuesto, en esta ocasión, como les decía, hubo un atentado en los trenes de España, en Madrid para ser exactos, y los trenes afectados, pues en este caso se dirigían a la estación de Atocha a primera hora de la mañana, transportando pues a estudiantes, trabajadores y a gente con rutinas cotidianas. Eso fue lo que pasó un 11 de marzo del 2004. Ahora, la inspiración detrás de la letra de esta canción, ¿de qué vamos a hablar? Vamos, como ya les di como quien dice un adelanto acerca de en qué historia, en qué hecho histórico, mejor dicho, se está basando esta canción. Pero como tal, bueno, buscaron la manera de cambiar el rumbo de la canción. Porque a pesar de que es una historia trágica, bueno, lograron dar inspiración y hablar de amor dentro de esta canción, ¿sale? Lo vamos a dejar de momento ahí para que usted vaya digiriendo este hecho histórico que pasó por allá el 11 de marzo del 2004. Pues yo, la verdad, yo ya existía, pero pues no me acuerdo, ¿verdad? No sé cuántos a lo mejor se acuerdan, a lo mejor lo lograron ver en las noticias, este hecho, este atentado terrorista que estuvo pues conmocionando en ese entonces a el país de España, para ser más exactos, en Madrid, donde sucedió este atentado terrorista y donde fue pues la historia principal para este tema musical que el día de hoy traemos, jueves, con el tema, no, La Oreja de Van Gogh, perdón, con el tema jueves. Si fue

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Y así es como vamos a dar inicio. Vamos a ir comenzando, vamos a ir de a poquito para que ustedes vayan comprendiendo toda la historia detrás de esta canción. Ya dimos como quien dice el dato histórico, ahí lo vamos a dejar para que lo dijeran, ¿sale? Mientras tanto, vamos a dar inicio y vamos a comenzar con sus mensajes, porque ya hay personitas reportándose. Y para ello vamos a comenzar con nada más y nada menos que Terminación 14. ¿Qué nos dice así? Dice, hola comadre, muy buenas noches, hola, hola. Dice, me gustaría por favor escuchar, ya que estamos con la oreja de Van Gogh. Claro que sí. Dice, el tema de rosas, porque nos gusta mucho. Claro que sí, rosas con la oreja de Van Gogh. Ya por aquí vamos a ir comenzando a programar sus temas. Usted nos va diciendo qué tema le gustaría escuchar en esta bonita noche. ¿Qué tema le gustaría ahí disfrutar? No sé, a lo mejor va de regreso a casa. A lo mejor todavía está cenando, está trabajando, porque no falta quien está en el turno de la noche, ¿verdad? Laborando. No sé, en dónde sea que usted me esté escuchando. ¿Qué tema le gustaría escuchar para disfrutar de su noche? Ahí en ese momento que a lo mejor a veces tenemos ese espacio para reflexionar, para disfrutar, y pues una canción lo amerita, una canción es necesaria. Así que váyanos diciendo, váyase reportando, ya lo sabe, a través del número en cabina 276-105-0281.

Mientras tanto, también tenemos a Terminación 39 por aquí que nos dice: hola, comadre Gina, muy buenas noches. ¿Me puedes complacer con la canción de Recuerdos de una noche? Claro que sí, mi queridísima patrona. Bienvenida, una bonita noche también para usted, por supuesto. Vamos buscando por aquí el tema de Recuerdos de una noche. De una vez vamos programando sus temas para que no nos falten, porque luego se me barren, luego ya no los encuentro. Entonces, vámonos rapidísimo por aquí. Algo de Los Pasteles Verdes va a ir sonando.

Y bueno, por aquí nos dice mi terminación 26. Dice, comadre, por favor, el tema de Superestrella. Este es bueno, es un poco más reciente, pero es con, ¿cómo se llama? Con Aitana, ¿no? Creo que, creo que sí. Claro que sí, voy buscando tu tema por aquí, mi terminación 26, espérame tantito y lo vamos a ir disfrutando, ¿sale? Ya lo sabe mi gente hermosa, si usted quiere escuchar algún tema, alguna canción que le gustaría disfrutar en esta preciosa noche, debe reportarse y comunicarse al número en cabina. Usted ya lo sabe, nuevamente se los recuerdo para los que es primera vez que nos están sintonizando. El número en cabina 276-105-02. 81. Así es como nos vamos a dar inicio, vamos a comenzar por aquí ya con sus peticiones, con las complacencias y para ello nos vamos a ir primero que nada a una pausa comercial y nos vamos con sus temas, ¿vale? Así que esto es Sintonía del Recuerdo, recuerde, váyase reportando, váyanos diciendo y mientras tanto nos vamos con música. Súbale. Siempre.

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1: Son las 8:41.

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2: Son las 8 con 51 minutos.
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1: 8:51 PM. Estamos de regreso, mi gente hermosa, para seguir, por supuesto, disfrutando de estos temas, ¿verdad? Y vamos para ello, vamos a continuar compartiendo acerca de la historia detrás de nuestro fondo musical del día de hoy. Como les estaba compartiendo hace un momento, esta canción en especial, esta fue basada en un hecho histórico, un hecho, un suceso que pasó ahí en el año del 2004.
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Pero ahora sí nos íbamos a ir a lo que era la inspiración. Ya hablamos acerca del hecho detrás de esta canción, pero Xavi San Martín, que es el tecladista y compositor principal del grupo, concibió la idea al pensar en las historias anónimas e inconclusas que viajaban en esos vagones. La canción no habla explícitamente de política, violencia ni bombas. Eso es lo que, si ponemos atención a la letra de la canción, sale. Pero se centra estrictamente en el amor humano y cotidiano que se interrumpió en ese día. Él se basó en otro punto, en otro giro de la historia, en otra trama. Y es que la historia de esta canción sigue a una chica tímida que toma el tren de cercanías todos los días a la misma hora para ir a la universidad o al trabajo. En ese trayecto cotidiano, pues se cruza siempre ¿con quién? Con un chico que le atrae en silencio. Ella sueña con hablarle, pero la timidez pues se lo impide. Eso es si vamos poniendo atención acerca de toda la historia de la que nos narra y trata esta canción, ¿sale? Ella sueña con hablarle, pero pues como es tímida, siempre nomás no se anima. Finalmente, un jueves, en este caso el 11 de marzo del 2004, pues cayó precisamente en jueves, ¿verdad? Y el chico se le acerca, cruzan palabras, se besan y en ese preciso instante de máxima felicidad ocurre la tragedia. Así que esa es como tal la historia detrás de esta canción y la historia inspirada para la letra. Ya el compositor fue como quien dice el que le dio el plus, el que lo tomó la historia desde otro punto de vista y dijo, bueno, no vamos a hablar de política, no nos vamos a meter en bombas, no nos vamos a meter en tragedias, simple y sencillamente nos vamos a enfocar en el amor. Y es ahí donde nace esta canción de Jueves de La Oreja de Van Gogh.

0: Y es que, bueno, miren, si vamos hablando un poquito más acerca de del análisis de la letra, hay muchos segmentos claves, para, como quien dice, para que nosotros podamos identificar si sí o no se refiere a ese hecho. El primero es el origen del miedo y la rutina. Dice, la letra dice, si fuera más guapa y un poco más lista, si fuera especial, si fuera de revista. Ahí pues nos habla prácticamente de una persona común, de una persona que pues está haciendo que cualquier persona puede identificarse. Como les decía, aquí ya no solo el autor de esta canción no solo se enfocó en una sola historia, sino que simplemente dijo, bueno, eran personas que iban a la escuela, que iban a la universidad, que personas que iban en ese tren, que iban a trabajar, personas del día a día. Fue por eso que, pues en este caso, se enfocó en una sola persona, en una chica.
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0: ahora, ahí en donde dice la frase que justo acabamos de escuchar, ¿verdad? De pronto me miras, te miro y suspiras. 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Ahí pues habla acerca de la mirada inocente que ocurre de vez en cuando en el transporte público, o sea, hace la coincidencia diaria, algo que se vive al día, y por supuesto, eso es como quien dice para que podamos meternos de lleno a la historia detrás de esta canción. Ahora nos vamos a, como quien dice, al momento de la verdad. ¿Por qué? Por el día el 11 de marzo, cuando la letra dice, y cuando me voy, te me acercas y me dices hola. Me armo de valor y te digo hola. El rompimiento de la timidez y el inicio del diálogo. Pero ¿cuál es el desenlace de esta historia donde nos habla la canción? Es porque dice, y ya no puedo más, se me congela el alma, el corazón me da un vuelco y te beso en la boca. Y ya me da igual que el tren se pare en seco o en Atocha, porque ya eres mi verdad. Te regalo mi último, el último soplo de mi vida. Esta es como quien dice ya la última línea donde revela pues con absoluta delicadeza y por supuesto con mucho respeto el trágico final de la historia justo en el clímax del primer beso. O sea, hace donde ya comentando y hace un rato igual les iba compartiendo este hecho que sucedió un 11 de marzo del 2004. Pues fue de hecho dentro de los trenes, dentro de este ataque terrorista que se dio. Pues fue de hecho dentro de los trenes, dentro de este ataque terrorista que se dio.

Y bien, de momento lo vamos a dejar ahí, ¿sale? Espero que lo hayan comprendido y que lo hayan digerido muy bien. Como les decía, como tal, no es que se hayan basado y hayan dicho, no, vamos a tomar la historia del pasajero que iba en ese vagón, no. Simplemente dijeron, bueno, eran personas que a lo mejor eran, eran personas inocentes que iban en ese vagón, que como les decía, hubo muertos, hubo heridos en ese suceso, pero que también, por supuesto, el autor de esta canción se puso de lado, dice, pues eran personas que vivían una vida cotidiana normal, que llevaban un día a día. Y pues él dijo, ¿saben qué? Yo no me voy a meter con la política, yo no me voy a meter en detalles, simplemente vamos a hablar de que seguramente en ese vagón iban personas que también amaban o estaban amando, o personas que había alguien que les esperaba. En este caso, pues se enfocó directamente en el amor de pareja y pues fue como nació la canción de Jueves.

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1: Y bien, pues así nos vamos a ir por aquí con ya sus mensajitos, con sus temas, porque ya tenemos a Terminación 85 que nos dice gracias. Gracias, ¿por qué? ¿Qué pasó, mi Terminación 85? ¿Alguna canción que te gustaría escuchar? Veme diciendo, por supuesto. Oh, no sé por qué me puso gracias. Ay, Dios. Tenemos también a Terminación 09 que nos dice... Hola, hola, mi querida comadre Gina. Dice, ¿será que me pongas una canción de Hipocresía con los Pasteles Verdes? Gracias, comadre, y bonita noche. Gracias a ti, mi compadrito de Terminación 09. Por supuesto que sí. Voy a ir buscando por aquí tu tema. Algo de los Pasteles Verdes.
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1: Ah, pero antes, espérenme, porque también estuve recibiendo una llamada de mi comadre de Terminación 48. Ella nos estuvo pidiendo algo de Los Temerarios con el tema La Mujer que Soñé. Voy a ir buscando por aquí este tema y lo vamos a ir disfrutando, por supuesto.

0: Nos dice, comadre, muy buena noche, por favor, el tema con... Un tema, dice, con Emanuel, el día que puedas. Ay, ese, creo que sí lo he escuchado, no me acuerdo muy bien, pero creo que sí. Claro que sí, voy buscando tu tema por aquí, lo voy programando y por supuesto, pues con estos temas nos vamos a ir con más música. Primero que nada, suena una pausa comercial y después nos vamos con sus temas. Recuerde que aunque la música esté sonando, usted no deje de reportarse. Mientras, súbale a su radio y disfrute de esta bonita noche. Estamos en Sintonía del Recuerdo.
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4: Son las 9:25.

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1: Son las 9 y 28 minutos.
2: De la noche con 28 minutos. Estamos de regreso para continuar y seguir compartiéndoles más acerca de Cinta Rebobinada. Y es que por aquí estuvimos compartiendo acerca de la historia, acerca de la inspiración, de cómo se imaginaron la historia detrás de ese trágico suceso. Pero nos vamos a ir ya con la última, como quien dice, la última sección, el último empujoncito de esta sección. Y es que nos vamos a ir a los datos curiosos y los detalles poco conocidos de este tema en especial de Jueves con la Oreja de Van Gogh.
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2: Y bueno, uno de los principales datos es que el anonimato inicial y el respeto es parte de esta canción. ¿Por qué? Porque la banda escribió la canción tiempo después de la tragedia, primero que nada, y guardó el tema durante varios años por temor a que se interpretara como un intento de comercializar con el dolor de las víctimas, ya que pues no la publicaron sino hasta el 2008, que fue cuando empezó a salir la letra, y ya posteriormente hasta el 2009, cuando fue la fecha de estreno.
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2: Y como les decía acerca de que también hubo muchísimo respeto acerca hacia ese suceso, hacia las víctimas, bueno, hubo beneficios benéficos en esta canción. ¿De qué hablamos? De que todas las regalías y beneficios generados por esta canción pues fueron donados a la Asociación 11M. O sea, a aquellos que fueron afectados por el terrorismo en ese día. Una entidad que apoya a familias y a víctimas del atentado.

0: bueno, otro dato por aquí, ya este es como quien dice un dato curioso que encontramos acerca de la letra, de la intérprete, es que jueves fue una prueba de fuego para Leiner Martínez, quien apenas estaba asumiendo el rol de la voz principal del grupo tras la marcha de Amaia Montero. Su interpretación vocal pues era cargada de nostalgia y contención emotiva, y eso le valió, como quien dice, el respeto definitivo de la crítica y de los fans, porque lo hizo con mucho respeto, con mucho cariño y por supuesto con muchísimo cuidado, ya que pues fue inspirada en un hecho trágico, ¿verdad? También por supuesto en el video musical, pues no sé cuántos han tenido la oportunidad de ver el video musical. El videoclip es de una sobriedad absoluta. La banda tocando en una habitación blanca con imágenes sencillas y por supuesto manteniendo el enfoque total en la letra, sin recurrir al morbo ni a recreaciones dramáticas de la tragedia. Todo lo mantuvieron muy neutral, con muchísimo cuidado y respeto, como les comentaba hace un momento, ¿verdad? ¿Y por qué un jueves? ¿Por qué fue el título de la canción? Bueno, ya que el título no solo responde al día del atentado, que fue un jueves 11 de marzo del 2004, sino que también pues acentúa la condición del día común y corriente, ¿verdad? Que fue lo que estuvimos hablando hace un rato, que se imaginaron y se basaron y dijeron, pensaron en que en ese atentado pues iban personas que vivían el día a día, y por supuesto pues fue por eso que dijeron jueves, porque fue el día del atentado, jueves porque es un día de la semana, un día común y corriente, en medio de una semana pues laboral, donde nadie espera que la vida cambie para siempre.
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0: Y que por supuesto, ya como les decía, para finalizar este bloque, esta sección, algo que es muy importante y que lo escuchamos o lo logramos entender dentro de la letra de esta canción: el valor de no callar los sentimientos, de decir te quiero a tiempo, y el poder de la música para inmortalizar a quienes ya no están. En este caso, lo importante es el valor de no callar los sentimientos. Si usted tiene ahí a alguien, no sabemos, ¿verdad? Muchas ocasiones dentro del día, mientras estamos laborando, mientras estamos en casa, llegamos a enojarnos, ¿no? Llegamos a molestarnos, llegamos a impacientarnos, pero ¿qué pasa? Eso no quiere decir que por eso nos vamos a ir enojados a dormir y haciendo entripados, no. O tal vez hay alguien que te gusta, tal vez hay alguien que te llama la atención y no por eso te vas a callar. No sabemos en qué momento la vida va a cambiar, no sabemos incluso si mañana vamos a despertar o si en algunos minutos hay muchas personas, ¿verdad? Y esto ya a modo, como quien dice, de reflexión, muchos ya no tuvieron la oportunidad de hoy regresar a sus hogares. Muchos de nosotros sí, ¿verdad? Gracias a Dios fuimos, trabajamos, tuvimos nuestra jornada laboral, hicimos nuestras actividades diarias y hemos regresado ya a casa. Estamos con bien, estamos felices, estamos contentos y pues tenemos esa oportunidad de que si aún a lo mejor ahí en casita tenemos a papá, a mamá, a hermanos, a alguien, al ser querido, pues decir y expresar nuestros sentimientos. Como les decía, nadie tiene la vida segura, nadie sabe cuándo la vida va a cambiar y nadie sabe cuándo va a ser la última oportunidad que tengamos para expresar lo que sentimos. Así que, pues, este es un otro punto de vista y otra manera de ver, por supuesto, esta canción. Muchas ocasiones la hemos escuchado, pero no le hemos prestado ni nos hemos tomado el tiempo suficiente para analizarlo y disfrutar también del tema. Mientras tanto, pues, espero que les sirva. Si usted necesita expresarse, decir lo que siente, pues ya lo sabe. Coménteselo ahí a esa persona especial, a esa persona que dices, yo necesito decírselo porque si no se lo digo aquí voy a andarlo trayendo atorado. Bueno, como les decía, nadie tiene la vida segura, nadie sabe ni siquiera si mañana vamos a despertar o ni siquiera sabemos si vamos a estar, si usted está en el trabajo, no sabemos si vamos a llegar a regresar con bien. Eso nadie lo tiene seguro, entonces hay que vivir el día a día y cada momento como si fuera el último, disfrutarlo. Mientras tanto, pues hasta aquí hemos llegado en esta sección de Cinta Rebobinada. Por supuesto, pues ahora sí vamos a pasar a la sección de los temas, la música que usted nos va a estar solicitando y pidiendo. Y por aquí vamos a irnos con nada más y nada menos que Terminación 62. ¿Qué nos dice? Hola, muy buenas noches. Hola, hola, mi Terminación 62. Muy buenas noches.
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0: Dice, ¿me puedes poner por favor el tema Endúlzame que soy café? ¡Ay! Claro que sí, voy buscando tu tema por aquí, lo vamos a poder escuchar, ¿sale? Mientras tanto, Terminación 58 nos dice, hola, buenas noches, comadre Connie. ¿Qué pasó? ¿Cómo que comadre Connie? No, hombre, aquí andan perdidos. La comadre Connie ya tiene bastante tiempo que no ha estado por aquí con nosotros, ¿verdad? Ya me parece que unos 2-3 meses. Ay, no sé cuánto tiempo. Dice, mándame unos saludos para mi esposa Karina y mis 3 hijas, Miriam, Jennifer y Lupita, que te escuchamos aquí en Calle Independencia del barrio de Guadalupe, que estamos cenando. Espero que me puedas poner una canción de Luto en mi alma, de Los Terrícolas. Claro que sí, mi Terminación 58, primero que nada, muy buenas noches. Saludos, por supuesto, para tu esposa Cari, para tus hijas Miriam, Jennifer y Lupita, y muy buen provecho. Muy buen provecho para ustedes que están cenando y que están disfrutando de esta bonita noche ahí en familia. De verdad que sí. Vamos buscando, por supuesto, este tema, algo de Los Terrícolas con el tema Hay luto en mi alma. Lo voy programando y ustedes vayan disfrutándolo.

0: Mientras tanto, por aquí nos dice mi terminación 14, nos vuelve a escribir. Dice, comadre, por favor, un tema más. Claro que sí. Dice, me gustaría escuchar a Mónica Naranjo con Mónica. Mónica Naranjo con Óyeme, perdón. Claro que sí, voy buscando tu tema y lo voy programando por aquí, ¿sale? También tenemos a... Hasta ahí creo que nada más. De momento hasta ahí nos vamos a ir entonces con estos temas, mi gente. Y si usted todavía tiene algún tema antes de que nos pasemos a retirar, este es el momento. Mientras tanto, vámonos con música, súbale a su radio y esto es Sintonía del Recuerdo.
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1: Son las 10 en punto.
2: Diez de la noche en punto y estamos de regreso. Como les decía, era prácticamente el último tiempo que ustedes tenían para aprovechar porque ya nos vamos. Pero antes, ¿verdad? Antes todavía. Porque llegó Terminación 27 y todavía alcanzó la última petición que nos dice: hola, ¿me podrías programar las canciones Gema de Javier Solís y La Mujer que Soñé de los Temerarios? La Mujer que Soñé de los Temerarios ya estuvo sonando, mi querida Terminación 27. Pero la de Gema aún no la escuchamos, entonces vamos a dejar el tema y posteriormente estaremos ya dando por terminada la transmisión del Rinconcito, ¿sale? Dice, gracias y bonita noche también para ti, mi Terminación 27, así que voy dejando por aquí programado este último tema y como ya lo saben, damos por terminado un programa más de Sintonía del Recuerdo. Pero no solo eso, sino que también damos por terminada una transmisión más del Rinconcito de Tlaxcala. Mañana, primero Dios, por aquí vamos a estar a partir de... A partir de las 6 de la mañana empieza la programación del Rinconcito, ya lo sabe, con un Rinconcito del Cielo y la compañera, la Flaquita Gómez, va a estar con ustedes. Posteriormente de 8 a 9 con la hora para los niños, para los chiquillos.
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2: De 9 a 11 para despertar de buenas con el compa Axel y de 12 a 2 nuevamente los dejamos en manos de la Flaquita Gómez con el programa de Hoy Suena. A las 4 de la tarde, de 4 a 6 de la tarde, por aquí la güerita con Turbo Canciones acompañándonos a todo lo que da y posteriormente ya para finalizar y terminar con su servidora, la comadre Gina, en un programa más de Sintonía del Recuerdo, ¿sale? Así que dicho esto, pues ahora sí nos vamos pasando a despedir, deseándoles tengan la mejor de las noches.
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2: Por aquí nos dice Terminación 48, dice que tengas una bonita noche, comadre, que descanses. Muchas gracias, mi Terminación 48, tú también, que tengas una preciosísima noche y que descanses. Primero Dios, por aquí mañana estamos nuevamente y ahora sí nos vamos ya pasando a despedir. Este fue un programa más de Sintonía del Recuerdo, deseándoles una excelente noche para todos y para todas y que descansen, ¿verdad? Primero Dios, por aquí estamos nuevamente el día de mañana. Ahora sí nos vamos pasando a despedir y que descansen todos y todas. Feliz noche para todos.

0: Son las 10 y 6 minutos.
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1: Son las 6:12.

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4: Son las 6:23.

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1: Son las 6:31.

Y ya son las 6:32 a.m. Para toda la gente que me está escuchando ya en esta mañana, estamos con ustedes nuevamente. Esto es un rinconcito en el cielo y es música para tu alma. En esta mañana, si usted acaba de sintonizarnos, déjeme decirle más que nada que estamos despertando a una temperatura mínima de 10 grados centígrados y vamos a tener una máxima de 23 grados. ¿Sale? Se prevé para el día de hoy una mañana con un sol resplandeciente, pero según los pronósticos del clima, ahí por la 1 p.m. ya tendremos presencia de lluvia, ¿sale? Y hasta las 18 horas, que son las 6 p.m, entonces tendremos más intensidad de lluvia. Así es que tome sus precauciones usted que sale tarde del trabajo, o aquellos que salen a la 1 p.m. a comer, pues también tome sus precauciones, ¿sale? Así es que vámonos rápidamente porque el tiempo avanza en esta mañana. Y hoy aquí en el rinconcito, en el cielo, les vamos más que nada, hablamos de el amor propio. Y el amor propio, fíjese que hoy que usted ya está de pie, amarse a sí mismo es poder hacer lo que a usted le gusta. Porque si a usted le gusta lo que a usted le gusta hacer, hágalo. Hágalo, ría, ame, llore, pero sobre todo, si usted le gusta dar amor, ámese primero a sí mismo para que pueda amar a los demás. Hablábamos ayer también algo de, en esta semana, del amor propio. Y hace unos momentos hablábamos del amor propio, así es que, mire, si usted se ama, yo le invito también a que aprenda a perdonar, ¿sale? Porque cuando usted perdona, créame que se va a sanar usted mismo. Y al sanarse, se está usted amando, ¿sale? Y mire, ¿qué significa perdonar? Perdonar, mire, significa diferentes cosas para las distintas personas. Pero en general implica una decisión de dejar atrás el resentimiento y la ira. Es posible que nunca olvide la acción que te hirió o a aquello que lo ofendió. Pero esforzarse en el perdón puede disminuir la influencia que esa acción tiene en ti. Entonces, al influir esa acción de si él me hirió, me hizo, créame que cuando usted olvida, empieza usted también a amarse porque empieza a sanar. Entonces, perdonar reduce el temor al rechazo, al engaño, al abandono. Por lo tanto, incrementa la confianza en sí mismo y lo va a liberar a usted del rencor, ¿sale? Así es que empiece usted a perdonar y así usted también empezará a amarse a sí mismo porque su interior va a empezar a sanar sin guardar rencor, ¿sale? Así es que vámonos rápidamente. Después de haber aprendido estos pequeños detalles, pues vamos a seguir escuchando de esta música y disfrutando más que nada de estas letras que nos alimentan el corazón, ¿sale? Comuníquese conmigo aquí, el número en cabina, 276-105-0281. Y con mucho gusto vamos a estar colocando los temas que usted quiere escuchar en esta mañana. Más que nada, iniciando ya el día con la bendición de Dios. ¿Sale? Esto es Un Rinconcito del Cielo. Recuerde, yo soy la Flaquita Gómez y esta es música para tu alma.

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1: Son las 6:41.

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1: Son las 6:50.

Y estamos de regreso con ustedes después de haber escuchado aquí algo de Cairo Gursin. Hermoso momento. Escuchamos también Dios está aquí y José María Napoleón convive, especialmente para nuestra terminación aquí, que nos envió su mensajito ya desde muy temprano. Para terminación, déjenme ver que aquí el iPhone 7 nomás ya no quiere jalar. Está algo lento, pero a ver, vamos a ver. Que no recuerdo la verdad. Ah, es terminación 95 que nos envió su mensaje. Y quise escuchar también esta canción que tenemos de fondo, algo de José María Napoleón. ¿Sale? Vámonos rápidamente a seguir disfrutando más que nada de esta mañana que Dios nos ha regalado. Y hablábamos del perdón, ¿sale? Y les comentaba hace unos momentos que cuando usted libera ese rencor, créame que usted también está aprendiéndose a amarse a sí mismo, a tener amor propio, ¿sale? Así es que vamos rápidamente porque, mire, el perdonar o el pedir perdón, fíjese que es un acto de amor y de misericordia que nos acerca más a Dios. Créeme, mire, a través de sus enseñanzas aprendemos que perdonar no solo ayuda a los demás, sino que también nos libera de las tristezas, de la falta de perdón, nos lleva a que saquemos toda la amargura y el resentimiento que tenemos, ¿sale? Además de que si aprendemos a perdonar, créame que las relaciones que se han fracturado, las relaciones humanas que tenemos y que se han fracturado, créeme que vuelven a tomar como que otro rumbo. O sea, esas relaciones que a veces se fracturan, ya no es lo mismo, pero con el que usted aprenda a perdonar y que ya no ofenda a los demás, créeme que eso es suficiente para que usted se libere de esa amargura, ¿sale? Así es que si usted no perdona, créeme que siempre va a haber en usted tristeza, amargura y divisiones, ¿sale? Las relaciones, al contrario, van a estar fracturadas si es que usted no perdona ni aprende a perdonar. Así es que el perdón o la falta de perdón siempre son dañinos a nuestra vida. Fíjense que a nuestra vida sentimental, pero también a nuestra vida física. Porque cuando usted guarda rencor y resentimiento, llega el momento en que se llega a enfermar hasta su cuerpo físico. Entonces, aquí debemos aprender a perdonar para que Dios nos perdone. Mire que la misma palabra del Señor, ahorita recordando, nos enseña que debemos perdonar. Hay una porción ahí en el versículo, en el libro de Mateo, del apóstol Mateo, hay un versículo en el capítulo 6 donde, y el versículo me parece que es el 14, donde nos dice que si nosotros no perdonamos a los demás, Él tampoco nos perdonará a nosotros. Entonces debemos aprender a perdonar para que el Señor nos perdone y vivir realmente en la plenitud de Dios, ¿sale? Logrando la sanidad en nuestros cuerpos, en nuestras vidas, y así entrar también en una liberación de orgullo y de ego, ¿sale? El perdón tiene mucho poder para estar bien, tanto con los seres humanos y con Dios, ¿sale? Entonces, si usted aprende a perdonar, créame que va a estar totalmente bien cuando usted aprenda a perdonar, ¿sale? Así es que ahí aprendimos algo el día de hoy. Y espero que usted que me está escuchando, si hace memoria y no ha perdonado a alguien, créame que es el momento de que usted lo haga, ¿sale? Porque cuando usted aprende a perdonar, va a ver que se va a liberar de muchas cosas, ¿sale? Así es que ahí está un dato importante y vamos a seguir disfrutando de esta música. Ya son las 7 de la mañana con 4 minutos en este ya miércoles. Hoy mitad de semana ya, 29 de julio. Gracias a la misericordia de Dios que estamos ya de pie y que estamos en este día, ¿sale? Así es que vamos rápidamente a seguir disfrutando de estos temas, pero nos vamos antes a una pausa comercial de nuestros patrocinadores, ¿sale? Así es que súbale y regresamos con más música aquí en el rinconcito en el cielo. Música para tu alma.

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1: 3, 2, 1.
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no hay otro nombre por el cual podamos ser salvos, solamente en el nombre de Jesús, nombre que está sobre todo nombre. Bendito y alabado seas por siempre, Jesús. Amén.

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4: 3, 2, 1.
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1: Son las 7:24.

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2: Son las 7:31.

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1: Y ya son las 7 de la mañana con 39 minutos. Ya estamos casi en la recta final de este programa, Un Rinconcito en el Cielo. Dale, y hemos estado hablando del perdón, el que debemos perdonar. Y mira, una cosa es perdonar y otra cosa es pedir perdón. Porque cuando usted pide perdón, créeme que se libera usted de el haber ofendido y de que la otra persona lo perdone a usted. Pero cuando usted perdona, es algo totalmente inexplicable. Porque cuando usted aprende a perdonar, se libera a usted mismo. ¿Sale? Y todo eso va en conjunto o va de la mano con el amor propio. Así es que en esta mañana, aquí nuestra buena amiga Joa nos trae una frase acerca del perdón. ¿Sale? Es que pongamos muchísima atención, porque de verdad que esta frase está muy bonita, y más que nada cuando nosotros la ponemos en práctica es lo que nos libera y lo que podemos hacer para perdonar, ¿sale? Así es que vamos a escuchar esta frase que nos trae esta chica y póngale atención, pare bien su oreja y espero que le sirva de mucho.

Perdonar es liberar a un prisionero y descubrir que el prisionero eras tú. Por eso hay que aprender que el perdón es lo más valioso que nosotros podemos ofrecer, porque es muy fácil desconfiar, odiar y culpar, pero el perdón toma nuestras fuerzas de voluntad para poder hacerlo.

Así es que sí escuchó usted bien. Sí, sí se entendió esto. Que el perdón, lo que nos acaba de decir ella y nos comparte de sus palabras, que, o lo que yo entendí, es que el perdonar es lo más valioso. Es lo más valioso que nosotros podemos ofrecer, porque es, sí, tiene mucha razón. Es muy fácil desconfiar, es muy fácil odiar, guardar rencor, culpar. Pero el perdón toma todas nuestras fuerzas de voluntad para poder hacerlo. Y cuando usted toma las fuerzas de voluntad y dice, voy a perdonar en este día, pues lo va a hacer. ¿Sale? Así es que esta frase que nos compartió ella tiene mucho, mucho que decir. Y espero que a usted le sirva, porque nos compartía que perdonar es liberar un prisionero. Y cuando usted descubre que ese prisionero era usted, créame que va a hacer mucha diferencia, porque cuando ese prisionero usted lo deja salir, les decía hace un momento que cuando usted perdona se libera. Entonces, al liberarse, sana usted las heridas que a lo mejor por mucho tiempo habían estado ahí en su corazón. Y recuerde lo que le comenté, que cuando guardamos rencor, cuando guardamos odio y amargura, lejos de que se presente tal vez o se vea reflejado en nuestro carácter, va a empezar a enfermar su cuerpo físico. Y esto, mire, créame que esto es verdad. Si usted va a un psicólogo o a alguien que conoce de estos temas, créame que le va a decir que aprenda a perdonar. Y fíjese que recientemente conocí una persona que literal tenía cáncer. Y algo de lo que ella me compartía, bueno, de lo que esta persona me compartía, es que me decía, los médicos me dijeron que este cáncer creció a base de que guardé mucho rencor y resentimiento en mi vida. Le estuvo tomando terapias y le dijeron que el rencor que ella guardó fue tanto que la llevó a ocasionar ese cáncer que desafortunadamente pues la estuvo consumiendo durante mucho tiempo ya su cuerpo físico. Ahorita, gracias a Dios, se está recuperando de este proceso. Recuerde que un cáncer lleva quimioterapias, radioterapias, muchas cosas que implican el tener un cáncer. Entonces, en esta mañana yo le recuerdo y le hago saber a usted, no guarde más rencor. Porque literalmente cuando usted guarda rencor y resentimiento, amargura en ese corazón, créeme que le va a causar un cáncer. Físicamente ya le va a causar un cáncer, ¿sale? Así es que aprenda usted a liberar su alma, su espíritu, su cuerpo de ese odio y ese rencor, ¿sale? Así es que ahí estuvo estas pequeñas frases y espero que les sirva de mucho. Así es que vamos ya, más que nada vamos ya a terminar casi este programa. Así que vamos a escuchar aquí algo en esta mañana que espero que a usted le guste y más que nada le sirva, ya que hoy que estamos y que usted, si usted me está escuchando y toma la decisión de perdonar, hágalo. No deje para mañana, dice una frase, no dejes para mañana lo que puedas hacer hoy. Entonces, hoy, si usted tiene la oportunidad de hacerlo, pida perdón, perdone, y que esas heridas que tiene en su corazón empiecen a sanar. Pero ¿sabe cómo van a empezar a sanar esas heridas? Pidiendo perdón y perdonando, pero dejando que Dios sea el que empiece a tratar en ese corazón. Que sea Dios el que le empiece a dar ese, como ese empujón, se podría decir, si usted lo quiere entender así, para que usted aprenda a perdonar.
Porque recuerde que lo que siempre les comento, sin Dios no somos nada. Si usted pone a Dios en primer lugar, esa es la clave del éxito para que tenga una vida de bendición, una vida de éxito, una vida en la cual usted pueda decir, hoy estoy gracias a la misericordia de Dios, ¿sale? Así es que en esta mañana yo le invito a que tome la decisión de incluir en todo lo que usted emprenda a Dios, en todo lo que usted haga, siempre lo ponga en primer lugar y con mucho, mucho amor, con mucha decisión, con... ¿Cómo le puedo explicar? Con dejarlo que Él sea el que entre en ese corazón.

Y después de haber escuchado esta frase y tal vez a lo mejor ya el sermón que les di, pero vamos, mire, a escuchar una canción aquí de Dani Barrios que se llama Tus cargas Él llevará. Así que si usted decide incluir a Dios en su vida y ponerlo en primer lugar, déjele que sus cargas Él las lleve. O sea, le póngale muchísima atención a la letra de esta canción y créame que puede que usted hoy dé un paso agigantado y aprenda a vivir para usted, ¿sale? Así es que súbale otra reducción nada más para despedirme. Estamos en la recta final de este programa. Así es que súbale a su radio. Escuchemos esta canción y regreso con ustedes.

Y después de haber escuchado aquí este tema de Danny Berrios, vamos rápidamente ya a despedirnos de este programa. Pero no nos vamos sin antes darle otra pequeña frase para que en este día usted ande reflexionando y diga, más que nada, hoy voy a ser diferente, voy a aprender a perdonar, ¿sale? Al menos inténtelo, porque a veces es muy difícil, pero lo podemos lograr, ¿sale? Así es que aquí esta chica nos trae una pequeña frase para despedirnos en esta mañana.

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1: Ahí estuvo esta frase. El perdón es para que usted se libere, ¿sale? Y mire que a mí me tomó mucho tiempo entender lo que significa perdonar. Perdonar a alguien. Y es que siempre me pregunté, ¿cómo podría uno perdonar a alguien que eligió hacerme daño? Pero después de pensar y de analizar esto, después de una gran búsqueda de conciencia, me di cuenta de que el perdón no se trata de aceptar o de excusar su comportamiento. Se trata de dejarlo ir y evitar que su comportamiento me destruya a mí. ¿Sale? Así que usted haga esta pregunta. ¿Qué lo llevó a hacerme daño? ¿Cómo lo puedo perdonar? Y mire, hay algo, ahorita me viene a mi mente algo muy interesante. Cuando Jesús fue crucificado y mucha gente lo apedreaba, mucha gente le abucheaba, le pegaba, iba hacia esa cruz con esos soldados que lo maltrataban y que lo golpeaban. Y estando aún en esa cruz, él dijo: Señor, perdónalos porque no saben lo que hacen. Entonces, ¿quién somos nosotros para no perdonar? Aprender a perdonar es algo que lo va a liberar a usted, como nos decía aquí nuestra amiga Joas. Te vas a liberar a ti mismo. Así es que en esta mañana espero que le sirva estas pequeñas frases y algo que le comparto de mi propia vida, ¿sale? Algo que en un momento o en su momento que vivía sin perdonar y que cuando aprendí a perdonar y a pedir perdón fue algo que me liberó, ¿sale? Así es que deje ir, evite que su comportamiento de los demás le destruyan su corazón. Perdónelos y no ofenda más. ¿Sale? Así es que espero que hoy haya aprendido algo y que sobre todo lo ponga en práctica, ¿sale? Yo me paso a retirar ya, son las 7 de la mañana con 59 minutos. Pero antes de que me vaya, les dejo programado este tema. Algo de Jesús Adrián Romero que en lo personal me gusta mucho y espero que usted también le guste y que le ponga atención a la letra de esta canción, ¿sale? No me despido, ya que nos vemos a las 12 del día en su programa Hoy Suena, ¿sale? Recuerde que en este día suena, a ver si alguien me está escuchando y puede decir qué suena hoy. Si no recuerda, hoy suena banda y grupera, ¿sale? Así es que tenemos una cita a las 12 del día, no me despido. Espero que estén ahí presentes ya a las 12 del día en su programa Hoy Suena Bandas y Gruperas, ¿sale? Que tenga una excelente mañana. Yo me paso a retirar aquí con nuestra amiga Joas también, que se va a pasar a despedir de este programa. Y esperemos que mañana nuevamente nos sintonicen aquí a las 6 de la mañana en punto, ¿sale? En su programa Un Rinconcito en el Cielo, que es música para tu alma.

Pues hasta mañana, que tengan un excelente día. Nos escuchamos el día de mañana con más frases motivadoras en el rinconcito en el cielo, que es música para tu alma.

Y pues así nos pasamos a retirar ya de este programa. Y recuerden que tenemos una cita. Caminar con Dios no depende de tus pies, ¿sale? Depende de tu corazón. Es que les digo esta canción que en lo personal me gusta mucho y espero que a usted también le guste. Algo de Jesús Adrián Romero y dice...

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2: 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Quiero invitarlos a la gran carrera entre la tortuga Constanza y Doña Liebre. ¿Quién ganará?

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1: Son las 8 y 12 minutos.
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4: 3, 2, 1.
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4: Son las 8 con 23 minutos.
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2: Son las 8:43.
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4: Es Cri-Cri, es Cri-Cri.
5: ¡Ay, wow! ¡Me acuerdo de esta canción!
6: ¿Cómo la olvidarías? La llevamos en la sangre, baby. Es lo que somos, ¿eh? No te importa si te la robo un momento, ¿verdad?
7: Bueno, yo creo
6: que... ¡¿Qué esperas, Perliux? ¡Vámonos! ¡Uh-huh!

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1: Son las 8:51.

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1: Son las 9 en punto.

0: Son las 9 en punto.
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Hoy en el hermoso Carmen Tequesquitla amanecimos a una mínima de 10 grados. Vamos a tener una máxima de 24 y tenemos un 80% de probabilidad de que pueda caer el agüita. Por ahí de las 4 o 5 de la tarde nos marca el más alto porcentaje de probabilidad. De ahí en fuera pues veremos si

Hoy es el Día Internacional del Tigre, el Día Internacional del Mal de Amores y el Día Mundial de la Lasaña. Y el Día Internacional de la Alita de Pollo. Uy, ¿a quién no le ha gustado? ¿Han probado la lasañita? ¡Qué rico!

0: Pero normalmente unas alitas que no piquen. Igual, bueno, no soy tan de picante todo. Ándale con las barbecue. Y dice nada más y nada menos que la Consen. ¿Qué vale, compa? Muy buenos días, ¿cómo amaneciste? Me puedes poner dos rolas sin razón. Es una cumbia ecuatoriana y la de Te Dirán de la Adictiva. Gracias, compa, que tengas un excelente y bendecido ombliguito de semana. Espérame, de parte de tu Consen, tu fan, la número uno. One moment, está entrando una llamadita del terminación 71. ¡Buenos días!
1: Muy buenos días, señor don locutor Axel.
0: De ahí, muy buenas Martín, las tenga las mañanas.
1: Y pavón.
0: ¿Qué pasó?
1: Oiga, una rolita, por favor.
0: A ver, dígame.
1: La rola se llama Canchis, Canchis.
0: Ay, no, cada canción que pide. Tanchis, Tanchis.
1: Así, póngale.
0: Ay, está como la Consen. Todos los días pide canciones nuevas. Ahí nos anda haciendo descargarlas.

0: No es cierto, ya la tengo lista, va. Canchis. Güey, ¿esa qué quiere decir o qué?
1: Es una cumbia clásica, pero no sé si la encuentre clásica, pues. Ya dijo, con Rayito, pues con Rayito. Raimundo Espinosa, el Rayito.
0: Pues si yo le dije que estaban con los chicos del barrio, que el Rayito colombiano, y dice canción viral del TikTok. Así me aparece.
1: Sí, sí es.
0: Fiebre Amarilla también la canta.
1: ¿Quién?
0: Fiebre Amarilla.
1: La verdad no recuerdo quién.
0: La
1: quién
0: Máquina del Salvador, aquí me aparece.
1: Ahora, después es una canción clásica, cumbia.
0: Bueno, pues la voy a buscar. Me dijo que con Rayito colombiano, pues la dejo con Rayito colombiano. ¿Cómo la béisbol?
1: Con esa, mero, para que se aliviane la banda.
0: Y si no, cualquier queja, duda, sugerencia, con el número de terminación 95, que es el buen Panes.
1: También sabe de buena música, vería.
0: Pues, ¿qué le puedo decir? Pero pues, medio le hace.
1: No, pues va a ir aprendiendo con el tiempo.
0: Normalmente con el tiempo se van afinando esos gustos, esas... ya ve cómo es esto.
1: Sí, ya en poco tiempo voy a escuchar Beethoven. Ajá. Y toda esa música clásica.
0: Bonita.
1: Sí, de esa para... clásica, pues.
0: Va que va. Entonces, nada más la de Canchis de Rayito colombiano, ¿verdad?
1: Por favor. Sí,
0: ¿por allá le ha llovido?
1: No, ahora sí no quiere.
0: ¿Y usted que anda por allá cerquita de ahí, de donde mi abuelito ya salió, aunque sea la milpa, o se taponeó?
1: A ver, diga, las que vino a sembrar, a ver, diga.
0: No, eso sí, para que vea, no las voy a sembrar, nomás para que me digas, y sí, para que voy a robar unos elotes ya.
1: No, pues si no vino a sembrar, pues ¿cómo van a salir?
0: Ah, pues es que, pues, ¿cómo? Se me ensucian mis dulces manos.
1: Se me mete uñas a la tierrita, a ver.
0: Se me mete tantita las uñas, y no, hombre, ¿qué va a decir el que me corta mis uñas?
1: Sí, esas uñas esas artificiales que luego se pone, a ver, diga. A mí fuera, óchale ganas, porque siento que le estoy faltando mucho el respeto.
0: ¡Ah, fáltemelo!
1: Adiós.
0: Dale, gracias. Nos vemos. Chao, bacalao.

0: ti, será terminación 50. Buenos días, compadre. Por favor, ¿me podrías poner la de Me Encantaría de Los Pequeños Musical? Y Me Sigue Haciendo Daño de La Arrolladora.
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0: La terminan son 75. Dice: buenos días, compadre. Por favor, ¿me podrías poner Hagamos lo que diga el corazón de Grupo Niche y de Willy Colón? El mar.

0: De ahí nos manda un mensajito a la terminación 88 y vamos a escuchar qué nos dice.
1: Buen día, compaxel. ¿Me puedes poner la canción de Mama Cumbia, por favor, con los anuncios del ritmo? Por favor, muchas gracias.
0: Ya estás peinado para atrás, mi terminación 88. Buenos días, buenos días. Y le puedes enviar un saludo al compita Amadeo. Amadeo, ¿cómo estás, carnal? Oye, ese día que estábamos ahí, en vez de que estuviéramos ahí platicando, cotorreando, tú estabas en tu rollo. Mi terminación 95 dice: buenos días, señor Axel. ¿Me puede complacer con una rolita? Sería una cumbia del comandante Harina. Gracias. Dijiste el día del pollo, pues vamos por un pollo. Tú has de ir a ver a tu pollo, ¿verdad? Sucio. Aquí un donde vendan un pollo bueno, rico, sabocho. ¿Dónde? Terminación 09 dice: mándale unos saludos al señor Ángel. Que anda cuidando sus borreguitos con la canción de 20 mujeres de negro y 20 mujeres hermosas. Pues es la misma, ¿no?
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0: Señorón, don Ángel García, señor.

0: Hola, ¿cómo están? ¿También ustedes? El otro día su esposa me dijo, dile a tu abuelita que antes de que se vaya a la feria nos tenemos que ir a subir allá al a los caballitos, aunque sea. ¿Qué pasó, mi consen? ¿Qué pasó? ¿Por qué me mandas besos? ¿Quieres tus besos?
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0: Ahí te van, Dice, oye, he probado en el Neto Bajito con Pollo Richard. Están chidos. Ah, pues ahí trabajabas. Ahí que le estás haciendo la barba a tu ex patrona.

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0: 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El Fercho. Y el Pinolillo. Para. No, hasta me enojé otra vez. Dice saludos a Jesús Amarrado, San José, cuñado. La neta nos quedaste mal, dijeras tú. Ay, les vas a pagar. Ay, las debes, te va a salir caro. Ahí estuvimos como tus mensotes, como media hora esperándote y nada que.

dice, andaba en bici por el centro, neta, neta, pues ya no lo han de haber sacado, lo han de haber dejado sacar, ¿qué? La camioneta, su señora, porque diría, no hombre, ¿para qué ahorita vas a llegar? ¿Quién sabe hasta dónde? No me lo andes quemando. Dice, mándale un saludo a la señora doña Manuela con la canción de Ángel de Paz y el niño y la cumbia. Gracias. ¿Cómo está doña Manuela? Buenos días, buenos días. Ya son las 9:16. Vámonos, bien tentitos a escuchar estos temitas. Yo regreso, no me tardo. Nadota.

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0: que tenemos.
1: Ahorita vemos qué pedo.
2: Ya está todo que
1: dice.
2: Nada más mandamos una muestra de la alcance de laboratorio para asegurarnos que se trata 100% de cocaína.
1: Tenemos, amigas, que tenemos.

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1: Son las 9:42. Son las 9:42.

Dice Mitre Mediación 42, buenos días. Me podría poner una canción del Malo de Culiacán y me podría poner otra canción, Así Soy, de Adán Zapata. Gracias, guapo. Y me puedes poner otra canción, la de Mujeres de Negro. Va, que va, otra vez. Te cambias a de Mujeres de Negro por otra. ¿Cómo ves? Que esa ya pasó ahorita, a lo mejor es, no me acuerdo con quién fue. Bueno, es la que acaba de acabar ahorita, dice, se llama Cumbión Bien Loco. Nel, ¿a poco sí es cierto? ¿Ya escuchaste tu canción, pan?

0: Ahora, para que ustedes se me empiecen a activar, ¿cómo se llama este rolón y quién la canta?
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0: Gánense nada más y nada menos que 3 temitas. ¿Quién canta este rolón? Obviamente, ¿y cómo se llama?

A ver si es cierto. Ah, ya me la cambió aquí la terminación 80. ¿Me puede poner la de Candy de Plan B? ¡Claro que sí! Gracias. Y a ver si hay alguien que se lleva este rolón. Vamos a escuchar estos temas. Yo regreso, no me tardo, pero sin adota.

0: parte de la de Candy de Pam de Plan B, la canción de El Niño. Y terminación 05 nos manda un audio. Vamos a escuchar qué nos dice.
1: Hola, hola, muy buenos días. Axel, ¿sí me podrías poner unas canciones, por favor? Hola, hola, muy buenos días, Axel. ¿Sí me podrías poner unas canciones, por favor? La primera sería con los BBs, Linda Mujer. Y la segunda sería con Espinoza Paz, El Último Viernes. Por favor, ya te estoy escuchando en Callaba Solo, Axel. Que tenga usted un lindo y bendecido día. Chao, chao, bacalao.
0: Chao, chao, bacalao. Claro que sí, yo te busco tus temitas y te los coloco, ¿vale? Nos manda mensajito el buen Pingüe. Vamos a escuchar qué nos dice.
2: Muy buenos días, mi compa Axel. Oye, ¿me puedes poner tres canciones de mi banda, El Mexicano? La primera se llama Mari la Orgullosa. La segunda se llama La Bota y la tercera se llama Mame Mi Momu Pape Pipopu, dedicada para toda la banda de los Latiki, las chicas misterios, los chicos de la calle, de parte del Piwi, que todos los días los escuchamos aquí en el Carmen de Xquitla. Gracias, compa Axel, excelente mitad de semana, excelentemente es para excelente miércoles para ti y para todos los que componen el rinconcito de Tlaxcala, en especial para la comadre Gina, para la flaquita y para la güerita, y muy especialmente para la niña de mi corazón, la niña de mis ojos bonitos, que a diario me hace suspirar. Su nombre empieza con la letra, sabe que la quiero mucho y le mando muchos besitos. Y aquí estamos dándole con toda la actitud en este día.
0: Ay, no sé quién pudiera ser la afortunada, Piwise. Pero bueno, saludotes y saludos para mis amigos de los Latin King, las chicas misterio y los chicos de la calle que todos los días nos escuchan en el hermoso Carmen. Ay, échale, Piwise. Vámonos con estos temas. Regreso, no me tardo. Nadota.

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4: Son las 10:23.

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1: Son las 10:31.

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1: Son las 10:41.

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1: Son las 10:53.

Ya son las 10:57 minutotes y nos dice la terminación 58. Buenos días, Axel. Dice, ¿le puedes mandar unos saludos? Bueno, dice, ¿sí me puedes poner unas canciones, Axel? Mi amor por ti, de edición especial. La otra es de Oscar Maidón y Fuerza Régida, Tu boda, calibre 50 con MC Davo. Tengo que colgar, de la banda MS. Y gracias por todo y que la Virgen te proteja siempre. Gracias por todo. Tu número 2, dice. Gracias, buenos días. Si le puede mandar unos saludos, por favor, a Gabriela Ruperto, que te escuchan en la granja VIP. Y le puedes poner dos canciones, por favor, Gerardo Ortiz, Tal Como Eres. Y la otra de grupo Firme, te felicito, gracias por todo, Axel. Va que va, ya las tengo listas, mi terminación 58. Mi terminación 96 nos dice, buenos días, saludos para Carla Guadalupe Conde Terán, ponle una rola de los Acosta, ¿y cómo te va? La terminación 80 me dice, ¿me puede poner la canción de...? A ver, espérenme, que se trabó el teléfono. No es mi culpa, claro que sí, mi terminación 80, con mucho gusto. La terminación 63 nos dice, sería... Oh, hola, buenos días, Axel, ¿me puedes por favor mandar unos saludos para la señora Doña Consuelo, que está apurada haciendo tortillas? Saludos para el señor Don Eduardo, para Francisco, para Alan, para Javier, Allison, Carmelo, Guadalupe, Juan Pablo y Liz. Serías muy amable de complacerme, por favor, con dos canciones, la de Cumbia Más Tropical de Los Ángeles Azules y la de Rigo Tobar, perdóname por ser tan guapo, por favor. Gracias, Axel, y que pases un bonito día.

0: Ahí está, y dice nada más y nada menos que la terminación 39. Dice, hola Axel, hola compa Axel, muy buenos días, me pueden mandar saludar a la familia Herrera Hernández. Andan bien chambeadores con la canción de la arrolladora Banda Limón, el final de nuestra historia. ¡Hombre, una chulada de canciones! Dice mi terminación 012, nos manda un audio, vamos a escuchar, ¿qué nos dice?
1: Buenos días, Axel, ¿me puede poner una canción de Oliver Atom?
0: Ajá, pero ¿cuál? ¿Cuál? Pues ¿qué soy, tu payaso, panes o qué? Dice, y un saludo para la Rubis, dice que me aviente un chiste. Pues ¿qué soy, qué o qué? La terminación 07 dice, hola, buen día, compa Axel, ¿me podrías complacer con unas canciones? Por favor, se llaman El Patas Chuecas de Federico Villa y Eres Mi Todo de Black Power. Por favor, te escuchamos en la colina Mazatepec Norte. Y salúdamelo con una para la familia Rosales. Un saludo para el señor, para la familia Rosales Pérez y Rosales García.
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0: Mañana te lo pongo como ves, para que veas, va.
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0: Es que ahorita no tengo chistecitos, como que no se me ocurre ahorita ni uno.
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0: Que no tengo chistes ahorita y no puedo estar buscando uno, sino ahorita se nos va a hacer tarde. Aparte de eso, no puedo decir chistes groseros. Diosito se enoja si empezamos de groseros. Pero mañana busque unos bien perrones, ¿sale? Son las 11 con un minutote. Yo me les paso a retirar sin antes recordarle mi nombre. Exocil Martínez, su compa. Gracias, nos vemos, primero Dios, mañanita en punto de las 9 de la mañana. Ay, padres, que se está atrapando. Se traba el iPhone 16 Pro Max, mijo, aguanta.
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0: Pues sí, hay que mandar a pedir otro, pero pues sí, está chafa. Pero ¿qué quieres que se haga? Hay que chambear con lo que se tiene, no con lo que se puede. Me vas a estar cooperando. No, déjalo así, porque nomás te voy a decir cosas bien feas. Vámonos, ya son las 11 con 2 minutotes. Nos vemos, primero Dios, mañanita. Chao, chao. Bacalao.
3: Son las 11 con 2 minutos.

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1: Son las 11:41.

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Muy buenas tardes. Buenas tardes tengan todos y cada uno de ustedes ya aquí en su programa Hoy Suena. Recuerden que Hoy Suena banda y gruperas. Y es por eso que traemos este fondo musical, este fondo instrumental para todos ustedes. Y si ustedes ya quieren dedicar alguna canción hoy de banda, pues esta es una buena razón para que puedan dedicarla.

Así es que esta canción que traemos, la traemos especialmente para usted que ya me está escuchando en esta tarde. Sale algo de la banda MS, Mi Razón de Ser. Los saluda aquí su amiga La Flaquita Gómez en este espacio, un rinconcito, aquí en el rinconcito de Tlaxcala, pero en su programa Hoy Suena. Y hoy suena banda y gruperas. Así es que comuníquese conmigo aquí al número en cabina 276-105-0281.

Y ya entrados en calor, y porque sí que hace un calor, pero de aquellos afuera. Así es que en esta tarde, miren, les voy a dar un dato curioso aquí de esta canción más que nada. Mire, aquí esta canción que es de Banda MS, Mi Razón de Ser, iba a ser especialmente para la arrolladora Banda Limón. Pero ¿qué cree? El escritor se la ofreció y ellos dijeron que estaba muy simple, que no, que para ellos no iba a ser de éxito. Así es que no la quisieron. Y Osvaldo Silvas de la Banda MS la escuchó y dijo, esta es la buena. Y tan buena que fue que hoy tiene más de 800 millones de reproducciones de discos vendidos en el país. Y fíjese que este disco en el 2014 que suena ahora, esta canción más que nada, esta canción que suena ahora como un himno viejo, viene del disco No Me Pidas Perdón en el 2014. Ese disco vendió más que nada, fue el disco de oro y la número uno en el mes. Esta rola estuvo más de 21 semanas sonando en los radios, en los monitores latinos aquí en la Ciudad de México, en todo el país. Así es que le ganó al pop y al reggaetón en ese año, en el año 2014.

Y dicho esto, pues vámonos a comenzar ya este programa, arrancando, son las 12 del día con 6 minutotes. Y en esta tarde, esta canción que nos llega al corazón, a muchos les llega al corazón y a muchos les llega el recuerdo de aquel amor, la cual es su razón de ser. Sale en esta mañana ya medio, no, ya es mediodía, ya casi estamos picando y pisando los talones de la tarde. Así es que en esta tarde vámonos a disfrutar algo de banda y gruperas. Así que yo les invito y les recuerdo aquí el número en cabina, que es el 276-105-0281. 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Sale, así es que hoy que usted está ya con nosotros, pues no pierda la oportunidad y ahí les pasamos este dato, sale. Así que comenzamos ya con los mensajes que nos están llegando en esta tarde y vámonos rápidamente porque la música ya no espera. Así es que vamos a darle lectura a los primeros mensajes y dice aquí, no sé si ya era para mí, pero vamos a leerlo. Aquí Terminación 92 nos dice así.

Aquí Terminación 92 nos dice así: hola, buen día, un saludo para Adela de parte de Melquiades Flores. Un saludote para Adela. Sí, oiga, si nos está escuchando Adela, pues aquí don Melquiades, o el joven Melquiades, le manda a saludar, ¿sale? Aquí Terminación 96 nos dice así: hola, buenas tardes, saludos para Carla Guadalupe Conde Terán, para Vianey, para Josué Aburto, Valerio. Dice Valeria, perdón. Para Valeria Aburto y Eduardo. Dice: ¿y me puedes poner una rola de la Arrolladora, la de Mía? Con mucho gusto vamos a estar colocando sus temas ya en esta tarde. Y vámonos rápidamente porque aquí nos mandan un audio. Aquí Terminación 88 nos está enviando un audio, así es que lo vamos a escuchar. ¿Qué es lo que nos está solicitando ya en esta tarde? Un audio, así es que lo vamos a escuchar. ¿Qué es lo que

0: muchísimos sobrinos traviesos y yo tengo varios, ¿sale? Y aparte de sobrinos, tengo un pequeñito en casa que es súper travieso, ¿sale? Así es que nos envíes un mensaje los nombres de estos pequeños traviesos. Terminación 47 nos dice así, me puedes complacer con la canción de Sobremisa. ¿Sobremisa? Bueno, a ver. Me imagino que es Sobre Mis Pies para la señora Toñita y Bonnie de parte de sus nietos que los quieren mucho, ¿sale? Vamos a buscar ese tema. Para la señora Toñita y Don Bonnie, que ella nos está escuchando en esta tarde ya de miércoles 29 de julio. Para todos ustedes que ya están con nosotros, un saludote enorme. Y aquí, a ver, vamos a ver. Aquí nada más me puso, gracias, terminación 88. Pensé que me había mandado los nombres de sus sobrinos traviesos. Pero un saludote para esos pequeños. Si es que están pequeños, sí que serán muy traviesos. Y hay algunos que ya son mayores, pero aún siguen siendo bien traviesos. ¿Sale? Así que vamos a escuchar aquí un audio de terminación 52 también, que nos envía un audio en esta hora. ¿Sale? Así que vamos a escucharlo para colocar sus temas.
1: Hola, flaquita. Muy buenas tardes. ¿Me podrías poner tres temitas, por favor? La primera se llama El enamorado de los Titanes de Durango. La segunda se llama Piénsalo, de la banda MS. Y la tercera se llama Será que estoy enamorado de los plebes del rancho. Dedicada para toda la banda de los Latiki, la chica misterio y los chicos de la calle. De parte del Piwi, que todos los días los escuchamos aquí en la Carmen de Xiquitra. Gracias, flaquita. Te mandamos muchos saludos para ti y muchas bendiciones para los que componen el Cositas de Tlaxcala. Para el compa Axel, para la coma de Gina y para la guarita, y muy especialmente para la niña de mi corazón, la niña de mis ojos bonitos que me hace suspirar a diario. Y pues le dedico la canción de Será que estoy enamorado de los Pelos de Rancho, y sabe que la quiero mucho y su nombre empieza con la A, y le mando muchos besitos.
0: Ahí está el compadre Piwi. Y sí que es bien ojo alegre el compadre Piwi, porque cuando estaba la comadre Connie aquí, bien que le mandaba igual sus saludotes y sus besos y decía que era la niña de su corazón. Ahora resulta que ya cambió, tiene aquí un corazón de condominio nuestro buen amigo Piwi. Sale, así es que ahí está este saludo para las chicas, para los chicos misterios y las... No es las chicas misterios, no, es las chicas misterio. Bueno, los que mandó aquí a saludar, ¿sale? Para todos ellos que ya nos están escuchando aquí en el Carmen Tequesquitla y para nuestro buen amigo Piwi, con mucho gusto te vamos a colocar tus temas, ¿sale? Así es que vámonos a iniciando ya este programa y arrancando ya con los primeros temas para todos ustedes que nos están sintonizando ya en esta tarde, ¿sale? Así es que paren bien oreja porque más adelante tenemos datos importantes para ustedes y que quiero pensar que son de mucha importancia, que son de información para ustedes. Así es que paren bien oreja y no le cambien de estación. Estamos en la mejor aquí en el rinconcito de Tlaxcala. Y este es su programa Hoy Suena.

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4: tres,
0: la hora.
4: Dos, uno.
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4: Son las 12 con 23 minutos.

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1: Son las 12:33.

Y estamos de regreso con ustedes, ya son las 12 del día con 40 minutos. 12 del día con 40 minutos para todos y cada uno de ustedes que ya nos está escuchando, para todos aquellos que ya nos escuchan, que no se les haga tarde. Si usted va al trabajo, si usted va a disfrutar de sus alimentos, pues en esta tarde, buen provecho y que no se le haga tarde, ¿sale? Así es que vamos rápidamente a darle información en esta hora, porque nos hacen llegar esta información para todos ustedes. Lo que es para toda... nos dicen que es para toda el público en general, ¿sale? El público aquí tanto de la Colonia Centro y las colonias Mazatepec. También nos dijeron que para la Colonia Vicente Guerrero, para la Colonia La Soledad y para toda la gente que desee y que quiera comprar o adquirir despensas de verdura, están disponibles en, más que nada, en la presidencia de la colonia Ocotlán Temalacayucan. Pero para mayores informes, mire, si usted se le hace muy lejos ir hasta allá, infórmese, puede pedir informes aquí al número que les vamos a proporcionar, que es el 276-117-9485, y ahí les van a dar la información para que usted pueda adquirir una despensa de verdura, ¿sale? La despensa consta de tiene un costo de 155 pesos y consta de una pieza de piña, un kilo de jitomate, tres cuartos de papa, chile, arroz, lentejas, queso, una pieza de sandía, plátano, tomate, pasta para sopa y limón. Todo por un costo de 155 pesos, ¿sale? Y si usted quiere adquirir algo extra para que complete su despensa, usted puede pedir también algo así como chile poblano, queso panela, nuez de Castilla, uva morada, uva verde, pera, frijol, frijol de lata, limón, mamey, plátano, arroz, frijol Michigan, guayaba, limón grande, jitomate. Y todo esto lo puede usted adquirir extra en su despensa, ¿sale? 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Todo es con un 50% de anticipo, ¿sale? Si usted quiere adquirir alguna despensa de estas, tiene que dar el 50% de anticipo. Y recuerde que llegan los días sábados, ¿sale? Se entregan los días sábados para que usted no tenga duda de que dónde le van a entregar, a qué hora le van a entregar, pues comuníquese ahí al número que les estoy proporcionando, al 276-117-9485, ¿sale? Así es que ahí está este pequeño... Más que nada, esa pequeña información que nos hace llegar el presidente auxiliar de la colonia Ocotlán, Temalacayucan. Y pues es lo que les comento, que no solo es para la gente de la misma colonia, sino que es para todo el público en general. Si usted vive en Colonia Centro, si usted vive en Mazatepec Norte o Sur, si vive en la colonia Vicente Guerrero, o está también, o su domicilio está en La Soledad, usted puede también adquirir esto. Además de que tiene muchísimos más productos en venta. 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

Y dicho esto, vámonos a los mensajes que ya nos están llegando. Y está aquí terminación. Déjame ver qué terminación es, porque terminación 39 nos dice aquí así. Hola, flaquita, muy buenas tardes. Aquí reportándome, ¿me podrías complacer con la canción de Banda Limón, Secretos de mi memoria, para Camila, que le gusta mucho? Pues con mucho gusto vamos a ponerle a Camila esta canción especialmente, y un saludo para la queridísima patrona que está reportando con nosotros en esta tarde, ¿sale? Vamos rápidamente porque terminación 78 nos dice así. Hola, hola, buenas tardes, flaquita, ¿me podrías complacer con las canciones Mi Segunda Vida y A Lo Mejor de La Arrolladora? Ahora sí que está saliendo La Arrolladora, pero sí muy... muy solicitada en esta tarde. Terminación 29 nos dice aquí. Buenas tardes, flaquita Gómez. Dice, si ¿sí me puedes complacer con unas melodías, por favor? La de Grupo Firme, Te Felicito. Que fuimos, dice, que fuimos de Banda MS, Noches Frías de Jaciel Núñez, y Tengo que Colgar de Banda MS. Gracias por todo, dice flaquita. Que tengas un excelente día. Con mucho gusto la vamos a estar colocando. Recuerden que si usted me pide más de dos o tres canciones, van a ir campechaneadas, ¿sale? Va a sonar una ahorita y después sonarán las demás. Pero de que suenan, van a sonar, ¿sale? Aquí terminación 58, que nos dice así. Tiene una lista muy larga. Así es que en esta tarde, vamos rápidamente.

0: Tenemos aquí un mensaje de terminación 05, que es un audio, así que lo vamos a escuchar en esta tarde. Y nos vamos rápidamente porque el tiempo avanza. Vamos a una pausa comercial y regresamos.
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0: Vamos entonces a escuchar este audio de Terminación 05 porque nos ganaron los... Aquí los, los nuestros amigos patrocinadores, y si no los pasamos van a jalar las orejotas, ¿sale? Así es que vamos rápidamente a darle audio aquí a Terminación 05 y vamos a escuchar qué es lo que nos está solicitando.
1: Hola, hola, Flaquita, muy buenas tardes. ¿Sí me podrías complacer con dos canciones, por favor? La primera sería con Banda Machos, A Capa y Espada. Y la segunda sería con Banda Manguey, Tu Eterno Enamorado, por favor. Ya te escucho aquí en Callaba Solo. Que tengas una linda y bendecida tarde, Flaquita. Bye, bye.
0: Pues ahí estuvo este audio de Terminación 05 y con mucho gusto vamos a colocar sus temas ahorita, ¿sale? Así es que vámonos a este bloque de canciones para que las disfruten todos ustedes. Recuerden que hoy suena música de banda y música grupera, ¿sale? Así es que hoy suena y súbale con todo a su radio y regresamos rapidito.

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1: 3, 2, 1.
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1: Es la 1:13.

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2: Es la 1:21.
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0: estamos de regreso con ustedes después de haber escuchado esta larga pausa de canciones. Para todos ustedes que nos han solicitado estos temas. Y mire, déjeme decirle en esta hora que nos llegó un mensaje. Determinación 58. Y no sé si nos está escuchando aquí o dónde nos está escuchando este amigo. Porque nos mandó un mensaje y no sé si es una declaración de amor o es algo que ya tiene por costumbre hacer. Así es que le vamos a dar lectura por esta única ocasión. Y recuerden que este es un programa de complacencias. Y hoy suena música de banda y música grupera, ¿sale? Así es que por esta ocasión le vamos a dar lectura. Pero esperemos que no sea muy repetitivo, ¿sale? Porque sí está muy largo su mensaje. Espero que nos estés escuchando a nuestro buen amigo Carlos García, que le envía un saludo a su amada Mari Carmen Morales, que está en... Dice que ella está trabajando en Alzayanca. ¿Sale? Y aquí nos dice que le quiere dedicar unas líneas. Así es que dice así, ojalá que el sol... Bueno, a ver, empezando a leerle su mensaje, dice aquí rápidamente, espero que nuestra buena amiga Mari Carmen Morales Aguayo nos esté escuchando porque aquí Carlos García le quiere declarar algo con estas líneas. Así es que dice así, amiga Mari Carmen, ojalá estés escuchando, dice esto. Ojalá que el sol encuentre en tu sonrisa el mismo brillo que tú. El mismo brillo que tú regalas a quienes te rodean. Que hoy recibas abrazos sinceros, palabras que acaricien el alma y motivos para crecer. Que lo mejor todavía está por llegar. Dice así también, nunca olvides que hay personas que iluminan el mundo simplemente siendo ellas mismas. Así que tú eres una de ellas. Aquí te dice este buen amigo Carlos García. Que tengas un día hermoso, dice, como el corazón que llevas dentro. Sale y le mandó aquí un verso y le vamos a darle lectura rápidamente. Dice, si te robo un beso, prometo devolvértelo, convertido en sonrisas, porque hay besos que no se roban y se quedan a vivir en el alma. Te quiero mucho, Mari Morales. Atentamente, Carlos García, con la canción, dice, ¿en dónde está tu amor? De Birlan García. Dice, muchas gracias y que tengas una linda tarde. ¿Sale? Y nos dedica otra canción. Dice que la canción también, ¿qué te ha dado esa mujer? Con Sergio Mendevil y El Coyote. Dice que la cantan juntos. Dice, y agradecer mucho. Gracias a ti. ¿Sale? Así es que hoy que usted... Espero que Carmen nos esté escuchando. ¿Sale? Porque estas líneas que le dedicó Carlos... Pues creo que está muy enamorado aquí de ella. Así es que ojalá y este buen amigo Carlos con estas líneas le declare su amor y que le esté declarando lo que él siente realmente en su corazón, ¿sale? Así es que vamos a darle lectura al siguiente mensaje porque aquí tenemos más mensajes. Dice aquí terminación 67. Hola, flaquita, buenas tardes. ¿Me podrías complacer, dice aquí, con una canción, por favor, con la mejor, con a lo mejor de Banda MS y la de Si no te hubieras ido de los Bukis? Por favor y gracias, hermosa. Con mucho gusto para terminación 67, vamos a colocar esos temas ahorita, ¿sale? Y rápidamente aquí que nos llegó terminación 88, otro audio de nuestro amigo de terminación 88. Esté bien atento a la programación, ¿sale? Así es que vamos rápidamente a escuchar qué nos está enviando.
1: ¿Me puedes dejar programada la canción de Los Tigres del Norte? Se llama Infiel por Amor.
0: Ahora, Infiel por Amor para nuestro amigo de Terminación 88. Con muchísimo gusto vamos a colocar tu tema, ¿sale? Así es que vámonos rápidamente a seguir disfrutando más que nada de la música aquí en esta tarde y recuerden que hoy suena bandas y gruperas, ¿sale? Así es que vámonos y regresamos con más aquí. Espero sus mensajes, espero sus llamadas y que hoy se la esté pasando súper genial, ¿sale? Así es que vámonos y regresamos con más música.
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1: 3, 2, 1.
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2: Es la 1:31.

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1: Es la 1:40.
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Y ya estamos de regreso con ustedes después de haber escuchado estos temas que enamoran, que hacen que recordemos, o más que no alguien que recuerden, ¿verdad? Todo lo que a veces son sucesos que viven personas que pasan y personas que se quedan, ¿sale? Así es que vamos a seguir disfrutando de esta música que nos llena el alma y el corazón, que en esta tarde tenemos para disfrutar.

Es la 1:49 p.m. y estamos en la recta final de este programa. Ya su programa Hoy Suena. Y antes de pasarme a retirar, quiero dejarles bien en claro esta oportunidad que tienen para todos ustedes. La oportunidad de adquirir una despensa de verdura. ¿Sale? Esta invitación y estos programas, este programa que viene a ustedes, es de parte del presidente auxiliar de la colonia Ocotlán Temalacayucan, ¿sale? De la colonia Temalacayucan viene este apoyo para toda la ciudadanía. Así es que si usted quiere adquirir una despensa de verdura, porque es pura verdura, ¿sale? La que nos están ofreciendo, que tiene un costo de solamente 155 pesos y consta de una pieza de piña, jitomate, papa, picante, arroz, lenteja, una pieza de queso redondo, una pieza de sandía, plátano, tomate, una pasta para sopa y un kilo de limón. ¿Sale? Usted puede adquirir

esta despensa con el valor de 155 pesos, ¿sale? Está disponible para toda esta semana. Si desea encargarla, solo marque al número 276-117-9485, ¿sale? 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Y los productos extra son quesillo, queso panela, queso redondo, o chile poblano, arándanos, nuez, uva, pera, frijol, limón, mamey, plátano, arroz, guayaba, limón grande y jitomate. 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Así es que ahí está. Y vamos rápidamente con los últimos mensajes para dejar su música programada. Y tenemos algo aquí, Determinación 33, que nos dice así: hola, buenas tardes, ¿me puedes complacer con la canción de Banda Cuisillos, Mil Heridas? Estamos escuchando aquí en el trabajo en la Colonia Centro, sale. Vamos rápidamente porque otro mensaje aquí, Determinación 53, que nos dice así: hola, muy buenas tardes, ¿me puedes por favor complacer con unas canciones antes de que te vayas? Algo aquí de Ana Bárbara, Lo Busqué, y algo del grupo Brindis, Volvamos a Empezar. Por favor, te estamos escuchando ya en Colonia Mazatepec Norte. Y tenemos otra terminación aquí para todos ustedes, Terminación 13, que nos dice: hola, muy buenas tardes, Flaquita, ¿me puedes por favor complacer con algo de Lidia Cavazos, Mi Amor Perfecto? Espero que se la estén pasando bien y un saludo para todos los que conforman el rinconcito de Tlaxcala. Muchísimas gracias para todos ustedes que se han estado comunicando con nosotros. Y se queda su música programada, también la canción de Terminación 88 que nos había solicitado ya hace unos momentos. Algo de los Tigres del Norte, aquí se llama Infiel por Amor, ¿sale? Así que ahí está su música, que tengan una excelente tarde, si Dios nos permite. Nos vemos nuevamente mañana aquí en punto de las 6 de la mañana. Recuerden que estamos desde las 6 ya, en más que nada comenzando un día y iniciando un nuevo día con su programa Un Rinconcito en el Cielo, que es música para su alma.

Y así, antes de que su música programada, recuerden que también nos vemos aquí en su programa Hoy Suena. Mañana miércoles, si alguien nos recuerda qué es lo que suena mañana miércoles para que prepare sus, más que nada, sus temas que nos va a solicitar aquí en su programa Hoy Suena. Sale, así es que mañana suena música, mañana jueves música en inglés. Recuerden que mañana jueves está la güerita con ustedes en este programa, así es que preparen sus temas para que puedan acompañarla, ¿sale? Yo me paso a retirar, estuvo con ustedes aquí su amiga la Flaquita Gómez en este espacio. Que tengan una excelente tarde y si Dios nos permite nos vemos mañana nuevamente aquí en punto de las 6, ¿sale? Aquí estaré con ustedes, así es que súbale a su radio y no se pierdan de la programación, porque a las 4 de la tarde llega la güerita con su programa Turbo Canciones y a las 8 de la noche nuestra comadre Gina ya estará con nosotros aquí en su programa Sintonía del Recuerdo. Sale, que tengan una excelente tarde. Hasta la próxima.

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1: Son las 2:03.

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1: Son las 2:10.
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2: Son las 2:42.

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1: Son las 2:53.

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1: Son las 3 y 10 minutos.
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2: Son las 3:20.

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1: Son las 3:44.

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1: Son las 3:51.

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2: Son las 4 en punto.
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0: Hola, ¿qué tal? Excelente tarde de miércoles, damas y caballeros, niños y niñas, grandes y pequeños. Estamos comenzando nuevamente con una transmisión más de Turbo Canciones. Canciones es el lugar donde las mejores canciones compiten, pero solamente una llega a la meta. Con dos, tres, hasta cuatro opciones, pero siempre hay un ganador. Y ustedes hermosos, ustedes preciosas son parte de las carreras, así que si en este momento me están escuchando, si están listos y si están preparados, ya pueden comenzar a reportarse. Justo en este momento y justo en esta hora están en sintonía con el rinconcito de Tlaxcala. Ya lo sabe, con ustedes su amiga la güerita, aquí ya listísima y ya preparada para competir junto a todos ustedes, ¿de acuerdo? Para organizar carreras, para ver quién es el mero mero de todos los que el día de hoy comenzarán a reportarse. Pero obviamente necesito que ustedes se encuentren conmigo, que se encuentren muy bien, que se encuentren ya súper preparados y ante todo que su noche haya sido de la mejor, ¿verdad? Para que hayan despertado con muy buenos ánimos. Y en caso de que se hayan despertado de malas, en caso de que se hayan despertado pues tal vez no con la actitud que se necesitaba o que se esperaba, no se preocupe, vamos a intentar que dentro de la programación musical usted pueda elevar su ánimo un poquito más, ¿vale? Vamos a iniciar, a arrancar, a comenzar, porque si no se nos hace tarde. Que bueno, no. El día de hoy vamos a ir un poquito más calmados, un poquito más tranquilos, pero no tanto, ¿de acuerdo? Vamos a tomar las cosas con el tiempo estimado y que se indica para cada una de las cosas o situaciones que enfrentaremos el día de hoy. Bueno, igual vamos a comenzar esperando que todo se encuentre muy bien. Yo les cuento, les platico y les comento, ¿verdad? Que nos encontramos a 23 grados centígrados en la temperatura. A pesar de que está mayormente nublado, eso no evita que el calor se disminuya. Al contrario, se siente igual que si estuviera el solezazo allá afuera. Igual no es en todas las zonas, o bueno, más bien, en muy pocas zonas es donde se pudiera ver y si acaso algunos rayos del sol, pero de mientras casi que toda la población en esta ocasión se encuentra bajo un hermoso cielo nublado. ¿A poco no? Es bonito, en mi opinión, ¿verdad? Cuando está nublado sin necesidad de lluvia, porque eso de que llueva, ay, no. O sea, sí es bonito igual que llueva, pero en lo personal no es como que sea de mis climas favoritos. Ni el calor, no. Bueno, pero van a decir tú, güerita, a ti no te gusta nada. Y sí, también puede ser posible. Pero bueno, dejando eso de lado, vamos a ver quiénes ya están conmigo, quiénes ya están aquí listísimos. Y por supuesto, quiero saber quiénes ya están súper preparados para iniciar con la primera, segunda y tercera carrera que intentaremos llevar a cabo el día de hoy. No, nada de intentarlos, va a dar tiempo. O sea, son tres carreras, pero vamos a hacer que sean las mejores, ¿de acuerdo? Para ello, comienzo a recibir a las diferentes personitas que ya se están comunicando a través de un mensajito vía WhatsApp, los mensajes de texto y los que lleguen mediante las llamadas. Sabe tantas cosas que pueden pasar. Y bueno, pues el número en cabina para aquellas personas que tal vez no lo conocen, que tal vez sí, que tal vez no, o que ya nos han escuchado pero no han alcanzado a escribir bien completo el número en línea, se los compartimos nuevamente. El 276-105-0281 es la línea telefónica a la que ustedes pueden comunicarse con nosotros y por supuesto enviarnos un mensajito indicándonos que ya están listos, que ya están preparados, que están dispuestos a lo que sea que vaya a pasar el día de hoy, ¿vale? Un poquito más lento, por supuesto, lo dijimos muy rápido. 276-105-0281. Ya lo apuntaron, ya lo registraron, ya lo tienen en sus contactos. Entonces ahora sí que comience la lluvia de mensajes porque tenemos que saludarnos entre todos antes de arrancar con la primera carrera. Y para ello vamos con Terminación 48, quien sin lugar a dudas nos dice lo siguiente. Es la primera en comenzar en los saludos el día de hoy y nos comenta: hola, bonita Chulis, muy buenas tardes, ¿cómo estás? Ya estamos más que listos para una transmisión más del programa Turbo Canciones. Mi querida Terminación 48, como debe de ser, aquí ya reportándose, ya lista, ya preparada, nos indica con toda la actitud que por supuesto ya está más que lista para lo que sea que vaya a pasar aquí en Turbo Canciones. Terminación 48, bienvenida, preciosota. Me alegra, por supuesto, que ya estés aquí con nosotros, que ya te estés reportando y que seas parte del día de hoy de la carrera. ¿Por qué? Porque junto a Terminación 32, igual de puntualitas, también ya está con nosotros y nos dice únicamente hola. Ella sabe que no necesita decir más para que nos dé a entender que ya está súper preparada y listísima. Por supuesto, poco a poco va agregando una... Cada día se hace más y más identificable. Anteriormente nos enviaba así una imagen, unas frases, después ya se animó con los emojis y que ni se diga. Ahorita ya va, cada día les digo, avanza de nivel. Ahora ya está con todo en cuanto a los stickers. Es loca mi querida Terminación 32. Bienvenida, hermosa, chula, preciosa. Me alegra que ya estés con nosotros. Y a ver, vamos a ver si es que el día de hoy te llevarás una carrera a casa o a ver qué pasa. Continuamos con los mensajes, pero mensajes de texto. También está con nosotros Terminación 64 y nos comenta lo siguiente. Hola, buenas tardes, güerita hermosa. Te estábamos esperando. Saludos para la familia Hernández, que todos los días te estamos escuchando, ya sabes, en Zona Centro. Y nos comenta, por supuesto, ya listísimos para competir el día de hoy. Casi, casi son más... Bueno, yo he notado, ¿verdad? En su participación es un poquito más de votaciones, pero puede ser que el día de hoy sí se anime a competir en una carrera. Bienvenida, mi querida Terminación 64, que ni se diga con tu presencia y también con la de Terminación 19. Aquí con nosotros nos comenta lo siguiente. Hola, buenas tardes, hermosa, chula, preciosa. Buenas tardes, güerita. Me alegra que ya estés con nosotros en esta ocasión y yo ya estoy súper preparado para competir. Es más, dice, ¿te puedo mandar una primera? Todavía no. Bueno, sí, ya vamos a comenzar, ¿vale? Ahorita vamos con las sugerencias, aguántala. Reténla en tu cabecita, porque puede ser que tu sugerencia que pensaste se adapte a la condición principal, o bueno, que tal y te equivocaste, ¿verdad? ¿Vale? Entonces ahorita vamos con las sugerencias, nomás para que no la pierda. Avance hacia mi querida Terminación 33. Oye, y Determinación 33, de veras, ya tenía un tiempecito, a lo mejor una semana, ¿verdad? Una semana que no te veía yo, pero qué bueno que nuevamente estás con nosotros. Terminación 33 comenta. Hola, buenas tardes, amiga linda. Ya me estoy reportando nuevamente y por favor saluda a todos los que están trabajando ahí en el rinconcito. Y también saludos para mi familia. Ya estamos preparados para competir y que empiecen las carreras. Mi querida Terminación 33, no sé exactamente cuántos sean de tu familia, pero lo importante es que ya están reunidos. Ya están todos pensando, ya están todos juntos, unidos con el poder de la amistad. No de la amistad, de la familia. Posiblemente ya maquinando la manera en cómo es que van a ganar en esta ocasión o en el día de hoy. Vamos a comenzar, vamos a continuar y estoy segura que seguirán llegando más y más personas. Pero el reloj marca las 4:10. Por lo tanto, debemos de iniciar, pero con la primera competencia. Algunos, como bien me indican, ya están preparados, ya están listos y estoy segura que poco a poco seguirán llegando más y más mensajes. Pero para ello, hay que comenzar con las carreras patrocinadas por Texturizados Gómez. Ya para comenzar, Terminación 71 nos mandó todo un poema. Mejor iniciamos con la carrera.
1: Comenzamos.
0: A ver, le damos lectura, si no va a decir que lo ignoramos. Hola, buenas tardes, besos, abrazos y apapachos para ti nomás, dice muchacha re de bien bonita la güerita. ¿Cómo estás tú? Y si Napoleón, oigan nomás, les digo, amaneció poético, Terminación 71, se pasó toda la tarde buscando una mejor frase en internet, la encontró y ya nos las mandó. Dice, y si Napoleón con su espada conquistó una nación, usted con su mirada conquistó con mi corazón. ¡Ah! Terminación 71, de tantas frases de amor que pudiste encontrar, elegiste la mejor. Excelente, Terminación 71, muchas gracias. Cada quien tiene derecho a expresarse como quiera. Bueno, vamos a comenzar a arrancar porque para la primera competencia del día de hoy vamos a irnos un poco al lado del exoticismo. ¿Por qué? Ay, se escuchó muy feo. Se escuchó como algo oscuro. No, vamos con las canciones exóticas. Para la primera competencia únicamente vamos a necesitar y a requerir de que la sugerencia que usted me dé y que usted nos comparta sea 100% en inglés o en algún otro idioma que usted conozca. El inglés lo mencionamos de principal porque es el que está un poco más global, ¿verdad? O sea, así sea un cantante ruso, por ejemplo, cantan canciones en inglés. Por eso es el idioma que más se menciona. Pero si usted conoce... Ando moviendo las vocales, no, las vocales y las sílabas. Si usted conoce una canción que cree que le va a gustar a todos los que en este momento nos están escuchando, que va a ser del agrado de todas las personas para que puedan votar por su título y para que pueda llegar a la meta, adelante, mándemelo. Ya sea en ese idioma, o bien K-pop, o bien una canción en electrónica. Solamente ocupamos 3 lugares. Y solamente habrá una canción ganadora. Vamos a ver quiénes son los primeros. y quiénes serán los últimos. Iniciaríamos con la determinación 32, pero me parece terminación 32 que recientemente sugirieron esta canción. Zombie dice, no sé quién la interpreta, pero si es con The Cranberries, me parece que sí. No tiene mucho que se sugirió, en este caso, este título musical. Y si acaso va a tener como una semana de separación.

0: No es algo así como Girls Wanna Fun, algo así. Ahorita la busco y ahorita te la pongo. Mira, ya te lo encontré. Terminación 32, encuentro el título Girls Just Wanna Have Fun. Las chicas solo quieren divertirse así como tú me lo estás mandando. Que suene como corredor número uno, ahora sí no tengo dudas de que no ha participado y ahora sí te confirmo que estás en el primer lugar. Excelente, y una vez que lo hemos confirmado, vamos a ver quién te va a dar competencia. Vamos a ver quién será el mero mero, el que se va a atrever a ganarte con semejante rolón. Y es que en este caso, Terminación 48, ya ven, ella lleva un registro junto conmigo. Nos dice, así es, yo la tengo apuntada aquí en mi agenda, que apenas participó la de Zombie. Pero en tu agenda tendrás apuntado cuándo fue. Yo la verdad no acostumbro a escribir las canciones, o sea, únicamente pues llevo el registro de los votos. Pero de las canciones, o sea, yo también confío en mi mente. Pero bueno, mira, o sea, es a lo que vamos. Ya coincidimos en que sí, ciertamente no tiene mucho. Según yo, que mal recuerde, fue la semana pasada. Pero bueno, eso deja de ser un problema cuando Terminación 32 ya ha sugerido otra canción y prácticamente ya es el corredor número uno. Entonces sí, buscamos otra canción. Entonces sí, buscamos otro título que la va a hacer sufrir. Bueno, no a ella, a su canción, a su canción. Y por supuesto, como corredor número 2 viene una viene mi querida Terminación 19, ¿ok? Vamos a ver qué es lo que nos dice. También viene dispuesto a competir. Y en este caso nos comenta lo siguiente. Hola, buenas tardes, güerita. Nuevamente soy yo. Propongo algo de Avril Lavigne con el título Girlfriend o Novia. También lo vamos a traducir al español para que, si es que ustedes tal vez no se acuerdan cómo se llama el título, pueden decírmelo. La que en español dice así, ya sabes. Sale pues, que suene como corredor número 2, mi querida Terminación 19. Y afortunadamente en este momento, en esta carrera, el corredor número 3 se queda en suspenso. Presentamos los dos primeros que ya están con nosotros y ahorita les digo quién es el número 3. Bueno, por el momento tengo dos sugerencias, entonces hay que evaluar cuál de las dos se va primero. Si es que no es una canción repetida, si es que no es aquí, si es que no es allá. tantas cosas, pero para ello suena la primera llamada.
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0: Y ahora sí, que pase el corredor número 1. Esto es Cindy Lauper. Esto es mi querida Terminación 32 con Girls Just Wanna Have Fun.

ahí está fuerte y claro, una canción que sí o sí llena las vibras como para pasar una tarde bailando, ¿verdad? A diferente ritmo, ¿verdad? Porque obviamente hay muchos ritmos y muchas maneras de bailar, pero pues este es uno para que no se les amargue la tarde. Vamos con el corredor número 2, vamos con algo de Avril Lavigne, la propuesta de terminación 19-19 contra 32, y en este caso él nos presenta a Girlfriend o Novia.

ahí está el corredor número 2. Vamos a ver si es que puede llegar a la meta. Si es que tal vez es la, se convierte en su canción favorita en la que desean escuchar completa. O bien se van mejor por el corredor número 3. Ya está con nosotros. Obviamente también

0: Tendríamos el primer tiempo para votar y el que se quedaría pendiente sería únicamente el segundo. Pero pues bueno, eso es parte de regresar. De regresar de dónde, de la pausa comercial, así es. Vamos a irnos a un pequeño corte comercial, pero si es que ustedes ya quieren votar por la número 1 o la número 2, son libres de hacerlo, ¿de acuerdo? Pero si se quieren esperar al número 3 y descubrir qué canción nos sugirió en este caso mi querida Termina, dejamos en sorpresa también la terminación, ¿vale? Únicamente que se quede así, tenemos el corredor número 1 con Las Chicas Quieren Divertirse o la número 2 con Novia. Presentaremos el corredor número 3 al regresar del corte comercial. Vamos y volvemos en unos segundos más. 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
1: Ok, regresamos para conocer el corredor número 3 y ahora sí que ustedes tomen una decisión. Creo yo que las tres son excelentes canciones, son canciones que fueron conocidas ya sea en su momento de lanzamiento, ya sea en su año de mayor popularidad o ya sea que hasta la fecha todavía ustedes las siguen reconociendo. Y vamos con el corredor número 3, vamos en este caso con la propuesta de Terminación 11, así es. Todavía le ganó a Terminación 56, ya achicamos los minutos, bueno, casi que llegaron en el mismo minuto, pero pues... Ya la aplicación nos acomoda. Bueno, pues, entonces tenemos a Terminación 11 y va a ser el corredor número 3, ¿de acuerdo? Ya que tenemos a Cindy Lauper contra Avril Lavigne y en este caso el corredor número 2 se enfrenta contra la canción, una de las... de las canciones más conocidas, creo yo.
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1: llamada. La de todas las grabaciones. Escuchamos a la propuesta de Terminación 11, Queen, con We Are The Champions.

0: We are the champions, ustedes me dicen si es que de veras va a ser la canción que resultará campeona o nada más de puro título, Vamos a iniciar, vamos ahora sí a determinar cuáles son los tiempos musicales. Tendríamos por aquí a Terminación 56, quien por supuesto estaba cerca de ser corredor, aunque tal vez no alcanzó lugar en esta carrera, no te preocupes, estará la segunda y también está la tercera, ¿de acuerdo? Tenemos como tiempo número uno a nada más y nada menos que Beyoncé, era la propuesta de Terminación 56 junto a Jay-Z con Crazy in Love. Y con la propuesta de mi querida Terminación, esta ya llegó un poquito después, pero pues lo importante es que sí la aceptamos. Terminación 25, Eilid con Iconic by Mistake. Esta suena como corredor número. Tiempo para votar número 2, porque Terminación 25, una vez que la conoció, ya no la soltó para nada. Que conoció la canción, claro. Recordamos entonces quiénes son los corredores. Si usted desea votar, atento, porque el número 1 es Girls Just Wanna Have Fun. Determinación 32. Número 2 es Girlfriend. Determinación 19. Una canción un poco más alocada, pero que igual eleva todas las vibras que estamos buscando. O bien la número 3, para recordar aquellos tiempos en sus momentos de oro. We are the champions.
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0: La decisión está en sus manos y ahora mismo tienen que tomarla. Arrancamos, iniciamos, comenzamos en la tercera llamada.
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0: Déjenme saber cuál es su mejor canción.

Ahí está sonando como el primer tiempo musical, nada más y nada menos que Crazy in Love con Beyoncé junto a Jay-Z. Ya que tenemos el primer tiempo escuchando, ya que está en sintonía, iniciamos con los primeros votos. Quiero saber cuál será la primera canción ganadora que ustedes tomarán decisión en esta carrera. Es por ello que vamos con los primeros votos, vamos con el de mi querida Terminación 32, quien sin lugar a dudas nos comenta, voto por la número 1 y por lo tanto el primer voto se registra para Cindy Lauper.

0: Y continuamos con los demás, avanzamos, arrancamos. Vamos con mi querida Terminación 48, quien también, sin lugar a dudas, vota por la número uno. Es decir, se suma, se está agregando un voto más para... para la número uno. A ver, vamos con Terminación 85, quien dice... por la reina, aquí sí ya me sacaste de onda. ¿Cuál será? Ah. No me hagas caso. Puede ser que, pues, Queen. La traducción literal al español es prácticamente reina, entonces supongo que lo cuento para el corredor número 3. En caso de que me haya yo equivocado, puedes corregirme. Avanzamos con los demás, estamos dentro de una competencia y no nos podemos detener por absolutamente nada. Para ello tenemos a mi querida Terminación 12, recientemente llegando y nos dice: hola, ¿qué tal, güerita? Buenas tardes. Voto por el corredor número 3. Un voto más que se va para Queen, un voto más que se suma, y no solo eso, sino que continuamos hacia mi querida Terminación 11. Terminación 11, en este caso, obviamente, sin perder su lugar y sin intentando que nadie le gane. Vota por su canción, vota por la número 3, se suma un voto más para Queen. Estamos dentro de la carrera y les recordamos que recibimos mensajes de texto, llamadas o audios también. También se aceptan, se valen y se cuentan. Vamos con Terminación 68, quien muy amablemente decide compartirnos un audio casualmente. Nos comparte con su dulce, preciosa y delicada voz lo siguiente.
1: Buenas tardes, Borita. Por la uno, por favor.
0: Buenas tardes, claro que sí. Con esa dulce y hermosa voz nos dice, nos confirma que vota por la número uno. Y entonces, una vez que lo hemos contado, podremos continuar con los demás. Es decir, avanzamos hacia mi querida Terminación. Terminación 19 dice: voto por mi canción, güerita, no se vale, nadie quiere votar por ella. No generalices, apenas es el...
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0: Es el primer tiempo, a lo mejor dentro del segundo se recupera. Tú no pierdas la fe, Terminación 19.
3: Las 4 con 34 minutos.
0: Vamos con el segundo y último tiempo para votar. Y aprovechando que está sonando, porque la canción no dura tanto como el primer tiempo musical, vamos a continuar con la competencia. No sin antes compartirles el marcador, porque para este momento el corredor número uno... se encuentra con exactamente 3-3 votos. Escuchamos el segundo tiempo musical para Terminación 25 y ahorita avanzo con los demás. 3-3, es decir, un ligero empate entre Cindy Lauper y, por supuesto, Queen. Ambos corredores, tanto el 1 como el 3, se encuentran con 3-3 votos, mientras que el segundo corredor, refiriéndonos a Avril Lavigne, se encuentra con su primer voto, pero pues igual dentro de la carrera. Les digo, ahorita se puede recuperar o puede ser que nada más se... puede ser que se quede así. Avanzamos con mi querida Terminación 32, quien sin lugar a dudas comenta. Es con un audio.
1: Por la 1.
0: Por la número 1. Se suma un voto más para el corredor de mi querida Determinación 32, lo que significa que ahora el que está tomando la delantera sería, por supuesto, la primera canción. En cambio, Terminación 43 no solamente viene a confirmar quién es la que va ganando, sino viene a apoyar para que nada ni nada ni lo alcance. Terminación 43 vota por la número 1. Se suma un voto más para las chicas, solo quieren divertirse. Y buenas tardes, señorita güerita. Buenas tardes. Hey,

0: Llega mi querida terminación 29 porque no se pudiera perder una carrera ni nosotros pudiéramos continuar si es que no llegaba. También con un audio nos comenta lo siguiente.
1: Bueno, tres.
0: Eso, fuerte y claro por la número 3, porque Queen todavía puede recuperarse. Eso, y continuamos con terminación 71, antes de que se me pase o antes de que lo ignore. Dice, voto por Cyndi Lauper, es decir, el corredor número 1. Las chicas solo quieren divertirse, así será terminación 71. Nosotros continuamos, nosotros avanzamos, pero ahora con terminación 58, aparentemente también me comparte un audio. Por lo tanto, tanto ustedes como yo lo estaremos contando. La canción está a punto de terminar, les aviso, así que si ustedes quieren votar, este pudieran significar sus últimos segundos.
1: Por la
0: 3. Por la número 3. Y así es como estamos terminando. Nuestra primera competencia está a punto de finalizar. Solamente una canción es la que tenemos ya cerca de llegar a la meta. Y si es que nadie más tiene que decir algo, entonces esperen el resultado. Porque sí, a pesar de todo, el corredor número 1 y número 3 sí están distanciados, pero solo por un voto de diferencia. Si en este momento llega un voto más para Queen, la carrera pudiera terminar empatada. Yes. Parece que los invocamos. Terminación 95 dice la 3, por favor, Queen. Y el corredor número 1 están empatados ahora, sí, aunque no lo esperaban. 6 a 6.
2: 2. 1.
0: Tenemos una canción. No, tenemos dos canciones ganadoras. Ya no se aceptan más votos. Ya no se aceptan nada de nada. ¿Tuvimos tiempo? Por supuesto que sí. Tuvimos dos canciones para que decidiéramos cuáles eran las dos. Una sola canción que iba a ganar. Y al final de todo, al fin y al cabo, al final del día, lo que tenemos son dos canciones ganadoras. Bueno, en cuanto al corredor número 2, vamos a iniciar por él. Terminación 19, tú mismo te echaste la sal, apenas íbamos iniciando y ya dijo, nadie va a votar por mi canción. Pues nadie votó, mira, para que veas, nada más se quedó con un voto tu canción. Y no era un mal título, era Avril Lavigne con el con novia, con la de Girlfriend, un temazo que sonó por allá en los 2007, creo. Eso viene un TikTok. La verdadera carrera se centró entre el corredor número 1 y el corredor número 3, por supuesto. Desde el inicio, desde el comienzo, comenzaron a dar muestras, comenzaron a dar indicios de que ambos querían ser los ganadores, pero no esperábamos que de verdad así se terminara. Queen, por supuesto, fue de los primeros corredores en querer tomar la delantera, mientras que el corredor número 1 también se defendió de manera excelente, de tal manera que en algún momento, o más bien en el primer marcador, nos encontrábamos con un 3-3. Tal vez fueron pocos, pero dentro del segundo tiempo musical... Tiempo que por supuesto ni siquiera alcanzaba los 3 minutos, o sea, fue un tiempo muy muy rápido. Pero dentro de ese tiempo fue suficiente para recibir 6 votos más y que se distribuyeron en ambos corredores, de tal manera que ambos terminan con 6-6. Siendo el último, hubiera sido únicamente el corredor número 1, pero gracias a Terminación 95 es que esta carrera termina empatada. Afortunadamente les tengo una buena noticia, hoy no vamos a regresar con un desempate porque hoy nos tocan 3 carreras. Entonces pues, desperdiciar la segunda en un desempate, por supuesto que no, no lo voy a permitir. Así que vamos a regresar para la segunda competencia con la dinámica cruzada para poder determinar una sola canción, ¿de acuerdo? No se espanten, no se asusten, lo importante es que tenemos canciones ganadoras. En primer lugar se escucha la de Girls Just Wanna Fun, para mi querida Terminación 32, porque fue la primera canción en alcanzar los 6 votos. Y en segundo lugar, pero de que la escuchamos, también sintonizamos a Queen, ¿vale? De puro milagro se salvó, de puro milagro llegó a la meta y de puro milagro la vamos a escuchar. Buenas tardes, de veras, Terminación 95. Ya ni te saludé, perdón. Lo importante era de contar tu voto. Pero pues bueno, escuchamos las dos canciones ganadoras y regresaré con ustedes porque voy a volver para una segunda competencia, ¿vale? No se asusten, no se espanten. Ya sea que hagamos el conteo en... Yo creo que en el título, ¿no? O en el artista. Ahorita checamos. Pues lo importante, ustedes, es que escuchen sus canciones, disfruten las que por ello votaron. Y ahora sí, regreso con más.

0: Comenzamos con la segunda competencia del día de hoy. 4:47 p.m. Y ok, entonces llega el momento y la hora de iniciar, pero para esta segunda competencia vamos a hacer un conteo en cuanto a la dinámica cruzada. Recuerda que lo que vamos a hacer en esto es únicamente que contaremos las letras de la primera terminación ganadora en el título de la segunda terminación ganadora. ¿Para qué? Para incluir a terminación tanto a 32 como a... Ay, de veras, ¿quién sugirió junto a terminación 11? Para involucrar a ambas terminaciones en esta competencia, ¿de acuerdo? Y que ambos se vean reflejados y en la decisión que se tomará a continuación. Entonces, tomamos primero la primera terminación de la primera... el primer número de la primera terminación ganadora, es decir, de 32. Contaremos dos letras en el segundo título ganador, es decir, en We Are The Champions. Se escribe así tal cual, pero pues no es necesario entrar en las siguientes palabras, ya que únicamente nos vamos a quedar en el We. La letra W es la 1 y la E es la número 2. ¿Por qué? Porque así es como lo escribimos, así es como se escribe, únicamente lo transformamos aquí a nosotros. En ese caso sería algo así como we, si lo dijéramos así, pero pues sabemos que no. Bueno, pues lo importante es que la segunda competencia va a ser con la letra E de elefante, de encantado, enamorado, en tus ojos, en tu pelo o en lo que ustedes quieran encontrar, pero aún así ya no importa que sea en inglés o en español, lo importante es que inicie con esta letra en específico, esta vocal. Afortunadamente es una letra que tiene muchas, miles de canciones, más que nada por los artículos que van relacionados en cuanto a ella. Y de ahí pues ustedes pueden encontrar si es una canción que no sea tanto repetible, que no sea, digámoslo así, casi siempre la misma. Vamos a ver qué es lo que nos dice terminación 43, también noto por aquí a terminación 62, y a ver quién se anima a ser el número 3. Creo, a lo que estoy notando, que pudiera ser terminación 68 si es que no le quitan el lugar. Inicio con terminación 43, comenta lo siguiente: eres mi droga de intocable. Siento que sí la he escuchado, pero no me acuerdo cómo va. Afortunadamente para eso estamos aquí, ¿verdad? Para conocer nuevos títulos, conocer nuevas canciones. Eres mi droga, inicia con la letra E, entonces ¿por qué no? Terminación 43, serás el corredor número 1. Ahora buscándote una competencia porque estamos armando obviamente sí o sí una... Estamos buscando un corredor oponente y digno de ti. Llega a ser terminación... pero terminación 62 únicamente nos comenta: hola güerita, ya vamos a participar. Y dice que se pongan pilas porque ya está aquí, ya está preparada y tiene que ser una canción con la letra E, ¿vale? Por si encuentras una terminación 62, tu lugar podría ser... ya la mando. Dice, esa vivardia. Ande, hijo. Esa vivardia, esa cobardía de cheque, ya sé a cuál canción te refieres. Esta cobardía de chiquitete, claro que sí, terminación 62, dale, lo importante es que yo les conozco, no, ¿qué fuera sin de ustedes sin la güerita? Aquí yo les descifro todo. No te preocupes, hice por escribir rápido, me equivoqué, pero es esa cobardía con chiquitete. Ciertamente, pues inicia con la letra E y terminación 62, pues lo importante es que cumple con la condición. Lo importante es apartar un lugar, obviamente, dice Luis. Así que escribió rápido o sí se pudo equivocar un poquito, pero no te preocupes, ya eres el corredor número 1. El número 2. Ay, se los cambié, terminación 43. Dime, a ti te puse que eres el corredor número 2, pero tú eres el número 1. ¿Compites contra terminación 62, el número 2? Y vamos con el corredor número 3, terminación 68. Ciertamente sí llegó a tiempo, les comenté. Les mencioné porque vi que ya estaba escribiendo. Por eso dije, posiblemente se lleve ella el corredor número 3. Pero en este momento se va a quedar en sorpresa. Ya saben qué terminación ocupa ese lugar. Ay, no sé, como que siento que no puedo hablar. Como que siento que las palabras se me olvidan ya que las estoy diciendo. Por si escuchan que me revuelvo mucho. No sé qué me pasa el día de hoy. Mi cerebro no está cerebreando. Pero... mientras ustedes estén conmigo, continuaremos dando lo mejor. Bueno, ya tenemos el número 1, ya tenemos el número 2. En unos momentos más estaremos presentando el tercer corredor. Primero iniciamos con la sugerencia de terminación 43. Por supuesto, nos comenta Eres mi droga y por supuesto escuchamos a la primera llamada.
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0: Primera llamada, primer corredor, intocable con Eres mi droga.
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Ahí está, fuerte y claro. Eres mi droga, eres mi vicio. Cuando eran, ¿cómo se dice? De las adicciones bonitas. Bueno, es el corredor número uno, eres mi droga, con terminación 43. Creo yo que es un excelente título y va a ser aún una mejor canción para competir contra Chiquitete. Viene el corredor número 2 y Aguas, con terminación 62, que ya vi que ellos son como que se elaboran todo un plan completo. Ellos compiten contra ella, perdón. Bueno, terminación 62 compite con Esta cobardía de mi amor por ella. Vamos a escuchar mejor la canción, de eso que se las ando hablando yo.

0: intensidad. ¿A poco no son unos temazos los que andan sugiriendo? Aquí me surgió una duda, terminación 85. Ya ven que yo no me quedo callada. Dice, la primera canción es de La Maquinista. ¿Quién es Maquinista? ¿Terminación 43, que fue el que lo sugirió? ¿Terminación 43, trabajas de maquinista? ¿O quién es La Maquinista? Es lo que ya no entendí. ¿De un artista a lo mejor? ¿Así se llama un artista? ¿Maquinista? En caso de que fuera así, terminación 85, bueno, pues terminación 43 me lo sugirió con Intocable y sí lo encontré con Intocable, entonces pues ya no sé qué rumbo iba a tomar tu conversación. Bueno, aún así continuamos. En lo que me explica, en lo que me dice, a ver qué era lo que pensaba. A ver, ay, vamos a ver qué nos dicen por aquí. No, mira, primero hay que leer esto en orden. Con terminación 62 nos dice. Dice, güerita, esa es para viejitos. También saca una más moderna. Ay, está bonita esa. Pero en este caso con Chiquitete, tú me la pediste con Chiquitete, por eso dije, esa está excelente. Y mira nomás, para que conste que terminación 62 dijo que era para viejitos. Terminación 71 nos comparte. Yo aquí tengo apuntado en una penca. En una penca de un maguey que Chiquitete, esta cobardía no tiene mucho. ¡Ay, ajá! Vamos a continuar porque no, nada más me entretengo con ustedes. Vamos con la número 3 y el último.
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0: Y para que al final no les entendí, bueno, en cuanto a terminación 85. Escuchamos el corredor número 3 y el último. Sabíamos de sobra que era terminación 68, pero no cuál lo sugirió. Conjunto Primavera con Enamorado de Ti.

0: sea, no hay dudas de que esa es la canción. Sí o sí nos dice a cada rato, enamorado de ti. Con terminación 68 se escuchará el corredor número 3 y se escuchará como canción completa si es que logra ganar. Tenemos tres excelentes canciones, algunas, no, ninguna es similar, todas son totalmente diferentes, cada una tiene su rumbo y su camino, pero también cada una estoy segura que tendrá sus votos muy, muy propios. Así que decidan cuál les gusta más, la 1, la 2 o la 3. Tengo dos tiempos musicales con terminación 63 y también con terminación 85. Y es que como tiempo número 1, terminación 63 nos proponía lo siguiente. Hola, buenas tardes, güerita. Propongo el final de nuestra historia con La Arrolladora. Y en este caso ya me comuniqué directamente... Les digo que como que no acabo de conectar mis palabras. Igual, terminación 63, ya te confirmé, eres el tiempo para votar número 1. Y como segundo tiempo musical con terminación 85, Elefante con Así es la vida. Ay, perdón, terminación 62. Ok, me encanta su confianza. O sea, cada quien a como va. Lo importante es la confianza. Lo importante en todas las carreras son los votos. Así que si ya tienen cuál les gusta más. Sí, me equivoqué, terminación 85, discúlpame. Yo te había puesto el 1 porque no cambié el número, pero el primero se lo puse a terminación 63 y a ti nada más te mandé el mensaje, pero el segundo tiempo musical. Lo importante es que escuchas tu canción, es a lo que voy, al fin y al cabo siguen a hacer tiempos, ¿vale? Para que terminemos un poquito más animados que con La Arrolladora. Ya que tenemos todo esto completo, comenzamos. Recordándoles que el corredor número 1 es Intocable con Eres mi droga. Amante, pasión de fuego. Número 2 es Esta cobardía. Que es terminación 62, que es para viejitos. La número 3, Enamorado de ti. No hay más. Tres canciones, una sola que llegará a la meta. Arrancamos por ello. Iniciamos en 3, 2, 1.
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0: Comenzamos y avánzale y córrale, porque a pesar de que sean dos canciones, hay veces que se pasan de tal manera que ni siquiera lo notan. Así que sí, ya están los votos. ¡Vamos entonces! Recio y a como nos toque.
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3: Son las 5 en punto.
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8: Córranle, porque ya está el primer tiempo musical aquí en sintonía con ustedes. Bueno, les digo que escuchen tantito la canción para que ustedes vayan así ambientando, vayan ahí conociendo el título que está sonando, y posteriormente regreso con todos los votos que por supuesto ya están aquí.

0: Y entonces sí, ahora que ya está sonando nuestro primer tiempo musical, es momento de comenzar con la votación. Tenemos por aquí diversos y diferentes, ¿verdad? Y para ello tomamos el primero, que fue el Determinación 48, quien nos dice: voto por Intocable, Chulis. Eso significa solo una cosa: el primer voto se lo llevó, por supuesto, el corredor número uno. Pero, ¿será que se llevó todos? Vamos a descubrirlo juntos, porque Terminación 03 inicia recio y con todo. Dice: buenas tardes, güerita, voto por la número 2. Buenas tardes, hermoso o preciosa. Por supuesto que sí, estaríamos contando tu primer voto, registrado. Tu voto para Chiquitete con Esta Cobardía. Además de ello, vamos con mi querida Terminación 08, quien también, sin lugar a dudas, comenta: buenas tardes, voto por la número 2. Así será. Un voto más para Chiquitete, y que ni se diga con Terminación 62. Voto por mi propuesta, la número 2.
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0: De la misma manera, para que los votos se junten y para que creen un poquito más de más intimidación, pues.
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0: Terminación 36 también vota por la número 2. Pero Terminación 68 viene dispuesta a competir exactamente con un audio. Escuchamos todos juntos qué es lo que nos dicen.
2: Güerita por la 3. Por mi corredor, por favor.
0: Claro que sí.
3: Buenas tardes, güerita. Buenas tardes. Es la primera vez que voto en este día. Yo voto por la 3. Gracias.
0: Claro que sí, mi querida Terminación 68. Ahí tenemos dos voces diferentes: la de la hermosa dama, la del precioso pequeñito, y ambos están siendo contados para el corredor número 3. Dos votos que se suman para este, para Enamorado de Ti. Y continúo con los demás. Es que Terminación 28 también viene dispuesto a enviarnos un audio. Con no sé cuántas voces, pero viene con un audio.
4: Buenas tardes, güerita, yo voto por la 2 y me llamo Elenita.
5: Okay. Buenas tardes, güera, yo soy Tazo Dorado y voto por la 2.
0: Okay.
6: Hola, yo soy Sofis y voto por la 2.
0: Vale.
7: Hola, güerita, yo soy Alexa y voto por la 2.
8: Hola, güerita, yo soy Jacqueline, voto por la 2.
0: Ok, sí.
9: Hola, güerita, yo soy Alicia y voto por la 2.
10: Hola, güerita, yo soy Cristi y voto por la 2.
0: Uh-huh. Para que no se los regrese yo. Así deben de ser los votos. Pero siento que a lo mejor son como hermanas, no lo sé, porque tienen casi que el mismo tono de voz, y eso me pasa hasta con mis hermanas igual. Entonces yo supongo, ¿verdad?, que son familia. Lo importante es que todos se pusieron de acuerdo, que están uniendo fuerzas, que están uniendo mentes y que están votando por el corredor número 2. Terminación 28 dice: por si le quedan dudas, somos 7. Ya los conté, Terminación 28. Los fui contando como me fueron dando el nombre, desde Elenita hasta la última hermosa, chula y preciosa. También hubo ahí un caballero, un hermoso, chulo y precioso. Pero bueno, ya estamos dentro del segundo tiempo musical. Vamos con el marcador para determinar qué tal ha resultado nuestro conteo. Y ahorita continuamos con lo demás. Verdaderamente es un acto de intimidación hacia otros corredores, porque el corredor número 2 está con exactamente 3, 6, 7, 8, 9, 10, 11. A ver, espérense, creo estoy virola, creo conté mal. 3, 6, 9, 10, 11. No, sí, ya lo confirmé dos veces.
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0: Para este segundo tiempo musical, el corredor número 2 ha logrado conseguir 11 votos. Y creo yo que aún continuará su buena racha. En cambio, el corredor número 1 y número 3 no están teniendo tal vez la misma respuesta, pero yo sé que todavía se pueden recuperar. El corredor número 1 está con un voto, el número 3 está con dos votos. Ciertamente así es la vida y ciertamente así es como vamos a continuar, pero con Terminación 70.
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0: Nos dice: buenas tardes, güerita, ya estamos sintonizándote y voto por la número 2. Claro que sí, Terminación 70, un voto más, porque les dije que aún continuaban para el corredor número 2, aún continúan para esta cobardía,

0: Nación 71 dice voto por Indoble, mi chulis, la buenita. Claro que sí. Se suma un voto más para el corredor Romero 1, porque sí o sí él es la resistencia.
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0: ¿Y cuántas hermanas tiene la güerita? Pregunta Terminación 71. Tengo las suficientes para poblar el Carmen otra vez.
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0: No, no es cierto. Continuamos con Terminación 46, quien rápidamente nos dice con un audio. Hoy, primero que nada, bienvenido. Mira que hace mucho tiempo no te encontraba yo por aquí, pero qué alegría recibirte de nuevo. Ahora sí, escuchamos. Ay, perdón, perdón, perdón. Escuchamos.
2: Hola, güerita, buenas tardes. Mi voto es para la esa cobardía.
0: Eso, hasta con sentimiento lo dice. Ya casi la vas a escuchar porque la verdad veo muy imposible que le ganen, pero nada, no, nada es imposible, mucho menos es accidente. Sí se puede ganar, nada más que lleguen unos 12 votos de más para el corredor Romero 1, por ejemplo, y todavía se puede.
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0: Al fin y al cabo que todavía tenemos a Elefante.
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0: Vamos con Terminación 43 porque yo les dije que todavía se puede. Vota por el corredor número 1. Sumamos un voto más para Intocable. Y por si fuera poco, es Terminación 12 quien nos dice buenas tardes, güerita. Ah, yo voto por la número 3. Vota un voto más para Conjunto Primavera. Un voto más con Terminación 07, pero para el corredor número 1. Un voto más con Terminación 27 para la número 2. Un voto más con Terminación 14, nuevamente para la número 1.
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0: Voy, voy, calmados. Tenemos tiempo, no se preocupen.
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0: Ah, no creo, ya no, ya se acabó la canción. Ciertamente ya se acabó, pero hay una canción que está a la delantera. Pero lo importante es que no se queden con las ganas de hubiera yo votado. ¿Ya para qué si ya casi va a ganar la otra canción? No, no, sino que quédese con las ganas de que tal vez, aunque pierda su canción, pero que tienen la satisfacción de que sí enviaron su voto, ¿vale? Son los últimos 3 segundos.
3: 1.
0: Bueno, ya no olviden todo lo que les dije. Ya se acabó el tiempo, ya no pueden votar. Vamos a escuchar la canción ganadora, que ya sin hacerle tanto cuentos y tanto rollo, porque no somos sushi, tenemos la canción que llegó a la meta con la mayoría y la máxima cantidad de votos. Y hablamos del corredor número 1, estuvo finalizando con 5 en especial, 5 terminaciones, 5 personitas hermosas que estuvieron votando porque el corredor número 1 también era una buena canción. Solo que en este momento no tuvo tal vez el resultado que se esperaba. No se espanten, no se afligen, no se aflijan. Es una buena canción, solo que no le hizo frente a los demás votos que tuvo el corredor número 2. Y por si fuera poco, la número 3, Conjunto Primavera, también era todo un exitazo. O sea, tuvimos a 3 canciones y a 3 cantantes que, la verdad, lo mejor de lo mejor. Aunque el corredor número 3 finalizó con 3 votos, recuerden que siempre, siempre, tal vez ganen o pierdan, lo importante es que tuvieron votos. Hay veces que se han quedado con absolutamente nada, con absolutamente 0. Por ejemplo, en la primera carrera. Te voy a agarrar ejemplo, Terminación 19 se quedó con un voto. ¿A poco no es una satisfacción siquiera tenerlo? Siquiera tener 5, siquiera tener 3 como lo son en este resultado. Pero bueno, yéndonos directamente con el número 2, finaliza con 3, 6, 7, 8, 9, 10, 11, 12, 13, 14. 14 votos para el corredor número 2. Escucharemos completo. Ay, sí, porque la cereza del pastel fue Terminación 46. Vota por esa cobardía. Y esta cobardía es la que vamos a escuchar como segundo ganador.

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2: Son las 5:22.
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Regresamos para nuestra tercera y última competencia del día de hoy. ¿Pero por qué va a ser la última? O sea, sí va a ser la última, pero va a ser la más extensa, digámoslo así, que vamos a tener en esta ocasión. Porque vamos a contar con 4 corredores, porque vamos a contar con únicamente 4 canciones, de las cuales 2 resultarán ganadoras. Así que hagan bien su elección antes de que nos sugieran canciones. Algunos se están confundiendo, pero no se preocupen. Ahorita arreglamos ese pequeño detalle. ¿En qué se están confundiendo? En el conteo. La verdad es simple. Les comenté que los estamos intercalando a la manera en que hacemos el conteo. Es decir, en una carrera contamos en el artista, en la otra contamos en el título y así sucesivamente, ¿de acuerdo? Si en la anterior carrera contamos las letras en el título musical, pues ahora vamos a enfocarnos en el artista. Y sí lo mencioné. Lo mencioné antes de irnos a la canción ganadora. Entonces, significa que en esta ocasión nos toca hacer el conteo en el artista, es decir, en Chiquitete. Ganó Terminación 62, a la que por supuesto muchas felicidades, y dado este resultado contaremos únicamente 2.

0: Dos letras en el artista. La letra C es la 1. Y la H de Chiquitete es la número 2. Nuestra última competencia estará marcada por esta consonante en específico. H de hermosos. H de... de hielo, de hilo, de arm... A ver. Bueno, la letra H, pues yo sé que ustedes la conocen. No hay como que se confunda la fonética con otra letra para que ustedes digan, no sé cuál dijo bien, no se le entendió. O sea, sí o sí es la letra H. Tengo por aquí algunos que sí cumplieron con la condición. Hay otros que noto ya la están cambiando. Lo importante es que alcancen lugar. Primero que nada, iniciamos con terminación 15. No sé si se trate ya de una canción. Puede ser que sí, puede ser que no, porque me envía un audio. Así que vamos a escucharlo todos juntos. Y a ver qué tal, a ver qué es lo que nos dice. Nos comenta lo siguiente.
1: Voto por la 1.
0: Ah, votaba por la número 1. Bueno, el voto sí ya llegó un poquito más después. Ya estábamos dentro de la canción ganadora y por ello tal vez no lo contamos. Pero no te preocupes, terminación 15. Ahorita llega justo la tercera competencia y todavía puedes participar ya sea como corredor o bien a la hora de los votos. Vamos a ver qué es lo que nos dice ahora sí terminación 48 aparentemente, o por lo que estoy notando en ninguna de las carreras compitió el día de hoy. Así que este va a ser tu momento. Ahora sí, nos sugiere a Hombre Libre con La Adictiva. Aparentemente así se llama la canción. Inicia con la letra H, así que pues no veo el problema que pase a ser el corredor número 1. Obviamente no nos vamos a quedar solo con una canción, vamos a buscarte tu competencia terminación 48. No te pregunto si estás lista porque yo sé que tú naciste preparada, pero vamos a ver si es que estás preparada para el segundo corredor, el que viene a competir contra ti. No. Nada más y nada menos que mi querida terminación. Ay, permítanme, no me los muevan. Compites contra Terminación 52, ya está con nosotros y nos dice, nos comenta, nos... Ah, en esta ocasión ahora sí viene dispuesto a competir. ¿Se puede temblando con los hombres G? Se puede, porque en este caso es el artista el que inicia con la letra H. De nuevo tenemos la palabra hombre aquí compitiendo, solo que en el título musical. Hombres G con temblando, que pase a ser el corredor número 2.

0: Sigo buscando, más que nada me estoy igual enfocando en las terminaciones que tal vez en las anteriores carreras no han participado, para que todos tengan al menos una ocasión de poder participar en la carrera del día de hoy. Fíjense, a ver, cuando tocan 5 carreras nomás no hay nadie. Y hoy que nos tocan 3. Bueno, pero lo importante es que va a haber 4 corredores, 4 lugares, así que vamos por el tercero y el último se va a quedar obviamente en suspenso. Es decir, no vamos a saber quién lo sugirió. Como corredor número 3 tenemos por aquí a mi querida Terminación. A ver. Terminación 70 sería una buena opción, ya que no ha participado, pero su sugerencia todavía no está cambiada. En este caso es Suspiros con el Coyote, es decir, no entra con la letra H. Vamos entonces con... Vamos a ver. Ay, no sé. Terminación 08, ok, ella no ha participado para nada el día de hoy. Igual, en participación también me refiero a los tiempos musicales, ¿de acuerdo? O sea, que todos tengan al menos una mención en el día de hoy. Como corredor número 3, Terminación 08, Elena con My Chemical Romance. My Chemical, perdón. Se me sale lo de leerlo así. El corredor número 4 entonces se quedará en sorpresa. Por el momento los 3 primeros corredores, que son los que están compitiendo, obviamente no han participado en las anteriores carreras, están teniendo su oportunidad y en caso de que se acaben las disposiciones, bueno, entonces voy por los de su segunda ronda. Vamos a iniciar con la presentación, que el número 1 es Terminación 48.
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0: El corredor número 1 es La Adictiva con Hombre Libre. Escuchamos el número 1.

Hombre Libre con La Adictiva. Por supuesto, le falta un poquito más para que llegara a la parte del coro, es decir, lo que algunos consideramos la mejor parte del título, pero pues aún así lo importante es que ya la reconocieron. La Adictiva está compitiendo con Hombre Libre. Veamos si es que puede llegar a la meta, ya que está compitiendo contra Terminación 52. 48 contra 52. El segundo corredor es nada más y nada menos con Hombres G, es con Temblando. Escuchamos qué es lo que dice la segunda canción.

Fíjese que pensé que iba a estar un poquito más alocada, pero pues igual está excelente, ¿no? O sea, no siempre todo tiene que ser una escandalera, no siempre todo tiene que ser un ruiderazo, como normalmente yo preferiría las canciones. No, también tenemos que tener un momento de paz, un momento de relajación y un momento para nosotros mismos. A ver, respiren. Ay, no creo ni respirar puedo. Vamos con el corredor número 3. No hay que entretenernos. Vamos con la sugerencia de mi querida Terminación 08, quien por supuesto nos propone a My Chemical Romance, que según yo tengo entendido, la verdad, pues que... Si no mal recuerdo, creo que era algo de... Es rock, ¿no? Una banda de rock. Bueno, vamos a desmentirnos, vamos a escuchar casualmente la canción propuesta con Terminación 08. Compite contra Terminación 52, obviamente compite contra mi querida Terminación 48. Por nada más y que nada menos que el primer lugar. Bueno, afortunadamente recuerden, en esta carrera es cuando buscamos dos canciones ganadoras, o sea, no importa si empatan la misma cantidad de votos o se quedan en orden descendente, lo importante es que solamente habrá dos canciones. De las cuatro que presentamos, dos serán las meras meras. Díganme si es la número uno, si es la número dos o si es Elena con la número tres. Bueno, lo pronuncio así, pero si es con la letra H, ¿eh? Yo aquí ya lo vi, ustedes pueden confirmarlo.

0: Así es como suena Helena o Helena, como le quieran decir. Creo que en inglés la H suena un poquito más suave, entonces así lo dejamos. Pero bueno, ya que está como corredor número 3, vamos a revelar el número 4 y el último, algo que tenemos con la propuesta de Terminación 28 y que será el último corredor que escucharemos en esta ronda de canciones. Pasamos con la segunda llamada.
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0: Para ahora sí escuchar su propuesta, nos dicen a Historia de dos amantes con Leiboa, algo así. Escuchamos el número 4 y el último, ustedes me dicen si les gusta o si es que no. Recuerde, debe de elegir dos canciones de las 4 que ya están compitiendo.

Como que se escucha un poquito interferido, no sé si es la canción o soy yo. Pero bueno, sería el corredor número 4. Igual ahorita buscamos una versión un poquito más clara, ¿vale? O si tuvieras una terminación 28, porque es que así tal cual con Leiva, como que no la encuentro. Está con sonido sonorítmico o algo así. Dice, sí, espero se escucha feito. Sí, como que no se escuchó completo, pero les digo, es la única versión que encuentro con la artista esta que tú me estás solicitando en específico. Por eso decía yo que si era con los Paquines, que tengo un poquito, tengo claro, están un poquito más accesible en cuanto al sonido. A terminación 48 también opina lo mismo que yo, dice, será de los Paquines. Según yo, sí, era con los Paquines, pero ellos encontraron un remix como con Leiva. Bueno, ella, terminación 28. Y no, la verdad no se escucha así muy bonito que digamos. Entonces, pues, terminación... A ver, vamos a escucharla con los Paquines. Si es que no les gusta, entonces, pues, no sé qué otra cosa podamos hacer. Si es que encuentras otro título, terminación 28, de todas maneras, pues ya tienes el lugar. Porque sí, no sé qué podamos hacer en esa ocasión. En esa ocasión, en este caso. Entonces, pues, a ver, escuchamos con los Paquines. Puede ser que se trate de lo mismo. Hay veces que nada más medio se cambian ahí unos nombrecitos y resultan ser las mismas canciones. Bueno, pues, a ver, escuchamos. Y si no les gusta, les digo, pues ya sé que sugieras otra canción o tú me dices, ¿vale? Tú me dices que prosigue, terminación 28.